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¿Qué tal a todas y todos? Feliz domingo, aquí estamos, sí, de vuelta de nuestro descanso vacacional. Gracias a los compañeros y compañeras de Los 40 en México y el resto de países de Latinoamérica que durante este pasado mes de agosto se han hecho cargo de Los 40.

0: 0557, saludando a los oyentes de los 40 en Chile, Argentina, México, Costa Rica, República Dominicana, Ecuador, Guatemala, España, Panamá, Colombia y Estados Unidos.
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0: Ya hemos empezado 40 Global Show 557 en este primer fin de semana de septiembre. Lo hemos hecho con lo último de Karol G junto a Jude Line y Rusowski. Atención a estos dos españoles que colaboran con Karol G en la canción Baby Wow, que se ha convertido en número uno global de streaming. Por tanto, Jude Line es la primera mujer española que logra ser número uno a nivel global, en este caso junto a la parcerita, a la genial, la increíble Karol G, y también Rusowski, lo dicho. Bueno, y ahora esto sigue adelante, después de ese exitazo que ya está lista, por cierto, en los 40 de Guatemala, Colombia, Chile, y es candidato en España, nos vamos a por Taylor Swift y The Fate of Ophelia, que sigue en lista en Costa Rica, Guatemala y México.
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0: Acabamos de escuchar a Shakira por primera vez en el show de hoy junto a BL con Algo Tú, la canción que todavía está en lista en los 40 en Costa Rica, Estados Unidos, España y Guatemala. Por cierto, que este mes estaremos con Shakira en su residencia europea en Madrid, en el Estadio Shakira. Te contaremos todo de lo que convivamos junto a La Loba. Ahora vamos con Madonna y Sabrina Carpenter. Bring Your Love es la canción que está en lista en España, en los 40 de Guatemala, en República Dominicana y en Chile. En el último disco de Madonna, Confessions 2.
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0: Ahí tenías a Elena Rose junto a Manuel Turizo. La canción La Semana ya está charteando en los 40 de Panamá, México y Ecuador. Una nueva unión de la venezolana y el colombiano. Y ahora escucharemos a Olivia Dean con uno de los temas que tiene en lista de los 40, en este caso en Guatemala, Colombia y Chile, que se llama Men I Need.
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Ahí tenías a Ana Mena y Lola Índigo, las dos españolas unidas en Patito A, la canción que está en su tierra, en el número uno de la lista la semana pasada en España, pero también, atención, charteando ya en Estados Unidos, en Guatemala o en República Dominicana. Y llega el momento de escuchar ahora a BTS con Swim. Atención, porque la segunda hora ya, como siempre, vuelve la sección K-Pop una vez más, hoy con los chicos de Stray Kids. Pero antes, BTS, aquí están dentro de su último álbum, de su increíble Arirang, que está en lista en Costa Rica, Panamá, Guatemala, República Dominicana, Chile y México.

0: Eran Morat y Silvestre Dangond con Lo poco que yo quiero, una canción que está también en listas en los 40 de Panamá, República Dominicana, en la lista de México, Argentina y Ecuador. Y ahora te voy a poner el último sencillo del disco Turrazo de Trueno, que ya sabéis que estuvo aquí presentando este año con nosotros en los 40 Global Show. Puedes ver la entrevista en nuestro canal de YouTube de su visita. Y hablamos con él de esta colaboración junto a nuestra queridísima María Becerra, que se llama Noventas.
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0: Era Olivia Rodrigo con Drop Dead, la segunda Olivia que escuchamos en esta hora de los 40 Global Show. La otra sonó antes, Olivia Dean. Por cierto, luego otra canción de Olivia Rodrigo. En la segunda hora escucharemos su nuevo single Stupid Song. Pero ahora vamos a escuchar a Ryan Castro y Capo con La Villa, otros que luego volverán a sonar más tarde, pero con singles por separado, sus nuevas canciones. Antes, lo dicho, La Villa.
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0: Harry Styles con American Girls, esta canción que también está en la lista de los 40 de Guatemala, República Dominicana y Chile durante esta semana. Y atención, porque volvemos a escuchar a Rosalía junto a Yaritza y Su Esencia. Es el momento de La Perla, que resiste en lista en su tierra, en España, pero también en Guatemala, República Dominicana y los 40 de Chile.
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0: Dejamos a las guerreras K-Pop, a las K-Pop Demon Hunters, Huntrix con la canción Golden, que todavía resiste en la lista de Costa Rica, Guatemala y República Dominicana. Y nos vamos a ir ahora a disfrutar una vez más de Risky Roll de Bruno Mars, pero la versión en nuestro idioma, la versión en español de Lo Arriesgo Todo. Bruno Mars por primera vez hoy en los 40 Global Show. Luego, Mars.
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0: Pues con Luis Fonsi me despido de ti, nunca mejor dicho, pero en esta primera hora, en nada, arrancamos la segunda hora de hoy aquí en los 40 Global Show. Por cierto, que esta bachata de Luis está en lista en México, Argentina y Ecuador. La siguiente hora la abrimos con Loser, el nuevo single de Tame Impala desde Australia. 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
9: Son las 8 en Ciudad de Panamá.

Comienza la segunda hora de hoy de este 40 Global Show 557, que son las semanas que llevamos uniendo todos nuestros países en Latinoamérica, España y Estados Unidos. En este 6 de septiembre, en este domingo, vamos a comenzar con el nuevo single de Tame Impala, que durante las últimas semanas ha sonado mucho con Drácula, esa canción que ha grabado junto a Jennie de las Blackpink. Bueno, pues aquí está Loser, el perdedor Tame Impala, que es todo lo contrario, uno de esos que están triunfando.

0: Eran Romeo Santos y Prince Royce con Dardos, la bachata de su Better Late Than Never, de su último disco colaborativo, desde el Bronx en Estados Unidos, en Nueva York. Está en la lista precisamente de esa tierra de Estados Unidos, pero también en los 40 de Costa Rica, España y Argentina. Y ahora la canción que había prometido, la nueva de Olivia Rodrigo, su nuevo single, Stupid Song, que también se ha colado ya en nuestras listas en Guatemala, República Dominicana y México.
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Acabamos de disfrutar de Bombón, la canción de Capo, que está lista en Costa Rica, Panamá y Colombia. Y claro, ya que estamos con el dancehall, nos vamos a Jamaica para disfrutar de esta canción de unos franceses como Hugel y Solto. Aquí está Jamie.

Estás en los 40 Global Show. Seguimos uniendo todos nuestros países con las canciones que más están sonando en nuestras listas de los 40 en España, Latinoamérica y Estados Unidos. En este caso, desde las Islas Canarias, Quevedo junto al dominicano Elvis Crespo en la

0: países, tanto en la lista de España como en la de República Dominicana, pero también en Chile o Ecuador. Y de ahí nos vamos a una nueva colaboración de Manuel Turizo con venezolanos, en este caso con Rawayana, en el tema Inglés en Miami. Esta canción que está en los 40 de Panamá, Estados Unidos, Guatemala, República Dominicana y México.
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0: Dejamos a Bizarrap y Daddy Yankee sonando con el volumen número 0 de 66, que está lista en Costa Rica, Estados Unidos y los 40 de España. Y así nos vamos a abrir la sección de K-Pop.
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0: Hoy el fandom Stay son los protagonistas porque del último álbum de Stray Kids, lanzado el pasado mes de agosto, donde por cierto se incluyen canciones que ya hemos escuchado aquí en su día, como Run It, con todo el amor para ese fandom, aquí tenéis a Stray Kids y This and That.
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0: es This and That, lo último de Stray Kids, su último disco y también su nueva canción dentro incluida que le da título. Para el fandom Stay, así hemos estado hoy en la sección de K-Pop desde Corea del Sur. La próxima semana más.
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0: Y ahora todo el mundo a bailar con la canción del último mundial de la Copa de la FIFA 2026. Aquí tenéis a Shakira y Burna Boy con Dai Dai, que está en lista en Costa Rica, Panamá, Guatemala, República Dominicana, México, Argentina y España.
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0: Esos eran J Balvin y Ryan Castro, que ya te había dicho que volvería a sonar hoy con su canción Dalmatian, que está dentro de Omerta, de su disco colaborativo, y se ha colado en la lista de Estados Unidos, República Dominicana y Colombia. Y ahora con Taylor Swift y Open Life, la canción que se mantiene en Costa Rica, España, Guatemala y Argentina. Seguimos
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0: Esa era Coco, la canción de Omar Courtz, que sigue siendo un exitazo en la lista de los 40 de Costa Rica, Panamá, Estados Unidos, República Dominicana, Colombia, Chile y Ecuador. Y así nos vamos a escuchar las tres canciones que más suenan en la cadena de los 40 esta semana. 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
0: Y la tercera es la de Ariana Grande. Hey, that I made you love me. Ya está sonando en la lista de Panamá, España, Guatemala, República Dominicana, Chile, México, Argentina y Ecuador.

0: Ariana Grande es la tercera que más suena en la cadena de los 40 en Latinoamérica, España y Estados Unidos. Y atención, porque la segunda es la de Bruno Mars, I Just Might, que está en lista en los 40 de Costa Rica, Estados Unidos, España, Guatemala, República Dominicana, Colombia, Chile y Argentina.
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0: Por tanto, las tres canciones que más suenan en la cadena esta semana son las siguientes. Global Show. La tercera, la de Ariana Grande, Hate That I Made You Love Me. La segunda canción que más suena en la cadena es la de Bruno Mars, I Just Might. Y la canción que más suena en toda nuestra cadena, en Latinoamérica, España y Estados Unidos, es Aitana con Superestrella, que está en lista en Costa Rica, Panamá, Estados Unidos, España, Guatemala, República Dominicana, Colombia, Chile, Argentina y Ecuador.
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0: Pues con Aitana y Superestrella, la nueva canción que es la que más suena en toda nuestra cadena, en Latinoamérica, España y Estados Unidos. Me despido de vosotras y vosotros hasta la semana que viene aquí en nuestro show global de los 40, el que se oye en todos nuestros países, en la mayor comunidad de radio musical en español del planeta. Saludos de Félix Castillo en la producción, yo soy Tony Aguilar, que tengáis una buena semana llena de paz y amor. 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
0: Son las 9 en Ciudad de Panamá.

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2: Son las 3 en Ciudad de Panamá.

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0: Buenas, buenos días, Panamá. ¿Cómo están? ¿Cómo amanecen hoy? Iniciando una nueva semanita. Hoy es 7 de septiembre, hoy es lunes 7 de septiembre y estamos aquí para acompañarte una mañana más. Una mañana gris más. ¿Hasta cuándo? Los días están bien feos. Queremos sol, queremos cielo azul. Queremos calorcito. Bueno, hoy estaba bien fresco, me bañé con agua bien fría, tuve frío, quería seguir durmiendo, pero aquí estoy, ese frío no me iba a vencer, el frío no me iba a ganar, y aquí estoy una mañana más para acompañarlos a ustedes en su trayecto al trabajo, a sus quehaceres. No van a pasear a los peques, a llevar a los peques a la escuela porque están de vacaciones, comienzan las vacaciones. Esto lo deberían cambiar por pasear al perro temprano, pero vamos a ver. Ustedes me dirán al 6261-6309 si es que están paseando al perro, escuchándonos a través de la aplicación. Puede que sí y puede que no. Lo importante es que estemos conectados a través del 91.3, la frecuencia de los 40 Panamá, para que inicies, por supuesto, tu semana como tiene que ser, con excelente buena vibra, buena onda, con muchísima fuerza. Por acá nos mandan saluditos desde temprano y dicen lo siguiente: buenos días muchachos, un abrazo grande. Ahí está nuestro querido amigo Fabio. Ya Fabio escribe cada vez menos. Buenos días muchachos y abrazo grande. 1, 2, 3, la I, 4 y 5, 5 letras escribe nuestro querido amigo Fabio. Antes escribía mucho más, pero bueno, parece que ya el cariño, el afecto, todo eso se va disminuyendo, ¿no? Con el pasar del tiempo. Va disminuyendo. Ya cada vez uno escribe menos. Después las letras todas cortadas. Ya cuando tiene que escribir también, ya no escribe también. Él pone la T y la B. Que eso quiere decir también. Ya, porque no se puede dedicar el tiempo para escribir también. Eso es una palabra de muchas letras. 6 letras, imagínense, no hay tiempo, entonces TB, y ya, así son, ¿qué va? Buenos días, Cayo, me escriben por aquí, muchísimas gracias, de parte de Ashley. ¿Es Ashley? Sí, Ashley, muy bien, buenos días, Ashley, ¿cómo amaneció? A ver qué dice Fabio. Buenos días, Panamá.
1: Hello. Aguante, Cayo, aguante. No. ¿Qué va? Venía manejando. Tú sabes que manejando no se puede estar escribiendo mucho. Un abrazo grande. Se les quiere de gratis siempre. No olvides el cariño y el amor de ustedes, que nos dan tanta alegría en las mañanas y nos llenan de positivismo y buena vibra. No la cambio por nada. Así que se les quiere de gratis, acuérdate. Cuídense, muchachos.
0: Gracias, Fabio. Te queremos de gratis. Yo sé que es de gratis. Sé que si tuvieras que pagar por querernos, no nos pagarías. O no pagarías. Pero sí, también se le considera de gratis. Se le considera. Para que sepa, Fabio. Por aquí la gente amaneció enferma, pero escuchando ya párate como siempre. Muy bien, me parece muy bien. ¿Qué han hecho el fin de semana? ¿Cómo se manejaron? ¿Qué hicieron este fin de semana? Comic-Con, tuvieron Comic-Con, Ashley, fuiste Comic-Con. Me imagino que sí, tenías que ir a ver. Porque allá hubo poca demencia. Yo la verdad que no pude ir a Comic-Con. Quería ir, pero me preguntaron tantas veces si iba a ir que me pusieron a dudar. Y dije, ¿sabes qué? Mejor no voy. Porque me pusieron a dudar. Yo, ¿será que yo puedo? ¿En serio? Es como cuando... Yo conté esa vez que yo tuve un vecino cubano por un tiempo Y al vecino cubano yo lo veía, hola vecino, ¿cómo estás? Y el man, ya tú sabes. Al otro día, hola vecino, ¿cómo estás? Ya tú sabes. Hola vecino, ¿todo bien? Ya tú sabes. O sea, me dijo tantas veces, ya tú sabes, que me puso a dudar. ¿Será que yo sé? Y estoy acá como un imbécil preguntándole todos los días. Y me puso a dudar y no le pregunté más. Ya después le decía, hola vecino. Ya, hermano, hola. Ya no le pregunté cómo estaba. Por temor a que me diga, ya tú sabes. No, hombre, no, me quedé en casa y después fui al cine a ver El Coyote. Ok. Buenos días.
2: Buenos días, Cayo, Luchi, Mike. Espero que hayan tenido un excelente fin de semana. Bueno, yo el mío fue bien ajetreado, pero con la gracia de Dios aquí estamos para el trabajo. Cuídense.
0: Gracias, Eida. Te mando un beso enorme. Muchas gracias por estar en sintonía. Bueno, recuerden que nuestra querida Luchi se va. Porque ella no puede conseguir Xiomai acá en el mini super acá abajo. Ella no puede conseguir ampao en cualquier esquina. No, que tiene que irse hasta China, hasta allá, a conseguir sus vainas. Dios mío, si es taquillera. Si es taquillera. Así que no vendrá por varios días. Pero yo sí voy a estar acá, eso es lo importante. Que uno, por lo menos uno esté. Uno. Ya después sería un problema, imagínense ustedes, que pongan aquí la radio y no hay nadie. No, hombre, no, eso sí que no. ¿Y Aida, qué hizo el fin de semana? ¿Usted se fue a algún evento, hizo algo diferente, cocinó una carne, algo, se acordó de nosotros por X o Y motivo? No sé. Por ahí el fin de semana me escribieron para darme el chicheme y tomarme la foto con la niña, pero como yo le dije, yo no tengo un horario. Es muy difícil coordinar conmigo, muy difícil. Entonces me llamaron, bueno, me escribieron a la hora que estaban, pero a esa hora yo no estaba. Después cuando fui, no estaban en el parque, y después ya me preguntaron qué iba a hacer y dónde iba a estar, pero yo soy una persona que estoy en movimiento todo el tiempo. Entonces, hoy estoy aquí en El Cangrejo en este momento, en 5 minutos estoy en otro lado, y en 20 minutos estoy en otro lado. Y así, es muy complicado. Tengo muchas tareas. Y entonces no pudimos coordinar. Me perdí ese chicheme. ¡Ah! Me quedé con ganas de comer chicheme. Buenos días, Panamá.
3: Buenos días, Cayo. Yo me acordé de ti el sábado que pasé por el parque de Argentina y vi ese poco skater. Saludos, hermano. Feliz semana.
0: Saludos, hermanito. Y el otro día me encontré por un skater ahí cerca de mi casa, ¿no? Y entonces, cuando viene caminando el skater, yo lo empiezo a reparar desde lejos, ¿no? Bueno, tengo que reconocer que era un skater otro level. Era un skater bien vestido, muy bien vestido, con su onda skater, pero fino, estaba fino el man vestido, ¿no? Elegante. Pero skater, su onda skater, pero buena pilcha, buena ropa. Entonces el man, ¿ves? Se notaba un man que iba como a un date, estaba pelo mojado, recién bañado, camisita skater, pantalón skater, suéter skater, zapatilla skater, bien vestido, muy bien vestido, con su patineta ahí en el costado, agarrado. Él no iba andando, iba con su patineta. Y le ponía más o menos 45, 46 años. 45, 46 años. Bastante. Pero bueno, otro tipo de skater. De otra familia, no sé, pero el man se veía yeyo. Pero con su patinetita ahí, 45 años, la patinetita acá. ¿Hasta cuándo es la patineta? ¿Hasta cuándo? Por favor. Hola. Okay, hola, buen día, hermoso, mi hija, que es fan número tuyo, está conmigo, que va a la escuela, feliz de escucharte, nos vemos mañana. Ah, okay, eso fue el sábado. Sí, es que yo respondí eso que era difícil de encontrarme, que me podían escribir, pero yo no estoy en un horario específico, ¿no? Y no pudimos, pues.
2: ¿Aló? Hola, Cayo. Hola. Bueno, lo único sería encontrarnos el otro sábado. Y te llevo nuevamente a Chicheme, por eso no hay problema.
0: ¡Qué bueno!
2: Esta semana estamos de vacaciones, así que solamente es acordar, o durante la semana. Solo me dices y allí estaremos.
0: Dale, mi vida, qué linda. Muchas gracias. ¡Hola! ¡Hola, hola, hola! ¡Hola!
4: ¡Así te respondo! ¡Buenos hola. Días!
0: ¡Hola! ¿Cómo estás?
4: Aquí, pues, con los nenes de vacas.
0: ¿Cómo amanece la hermosura, la cosa más preciosa que pudo dar pan de azúcar?
4: Man, usted insiste en que yo soy de pan de azúcar.
0: No sé, yo ya te tengo de ahí, hermano. Yo de ahí no te muevo, hermano.
4: No, tienes que moverme porque de ahí no soy.
0: Paraíso era.
4: Por allá, sí. Te estás acercando más.
0: ¿Pero dónde es?
4: Él se llama Altamira.
0: ¿Altamira? Nunca me dijiste esa vaina.
4: Sí, Altamira. Pega ahí, está Altamira. ¿Cómo que no?
0: Tengo que ir para Altamira. ¿Y esa vaina dónde
4: es? Ahora hay un montón de Altamira que dicen, yeye, ¿eso qué? Altamira es el gueto. Altamira, que ahora hay un Altamira por acá, por Condado del Rey.
0: Ah, sí,
4: Altamira. Hay otro Altamira por acá.
0: ¿Dónde vives? En Altamira.
4: En Altamira. Nosotros decimos Altamira y se llama Altamira porque vivimos en un cerro.
0: Ah, Altamira. No, pero aguanta. Aquí, aquí en calle 50 o por allá, hasta Coco del Mar. Tiene, dizque...

0: Mar en calle 50, un ejemplo que se llame así, y cuando tú vas a tu balcón, da con la pared del vecino.
1: Pero por eso, porque antes sí, cuando lo compraste, sí mirabas al mar.
0: Ah, ok, después te
1: Te
0: construyeron.
1: construyeron ahí. Te tienen que editarle el nombre.
0: Tienen que editarle el
1: Sí,
0: nombre.
1: tienen que editarle el nombre.
0: Yo digo que lo tienen que cambiar, sí o sí,
1: Vista
0: porque.
1: pared
0: Sí, vista.
1: o...
0: Vista vecino.
1: Vista vecino.
0: ¿Dónde vives? No, vive ahí en el Vista vecino.
1: o solo vista.
0: Ajá, o que quede vista nada más.
1: PH vista.
0: O te dice, no, vivo en el edificio Buena Vista.
1: Buena, exacto.
0: Buena Vista,
1: Pero
0: y
1: creo
0: tú.
1: que hay
0: Sí, seguramente que hay.
1: Buena vista.
0: Y entonces te da con el vecino amargado. ¿Buena Vista
1: Así
0: de
1: es.
0: qué?
1: ¿Qué
0: El
1: más
0: viejo con
1: es?
0: los calzoncillos cagados, todo. ¿Qué Buena Vista de qué? Si tú dices que tengo una vecina, justo da con mi edificio, ya, Buena Vista, yo sí tengo Buena Vista.
1: Sí, y está ahí,
0: No.
1: y sale todos los días a leer ese libro en el balcón a esa misma hora.
0: Exacto. Y tú tienes ahí al señor amargado ese. No, hombre, loco, no.
1: Y esas cosas influyen, parece mentira.
0: Claro que sí.
1: Sí.
0: Claro que yes.
1: Yes.
0: Mira, lo bueno de que no te. Cuando uno se va a comprar el apartamento. Pero eso te ayuda al vendedor. Eso te ayuda al vendedor. Mira, te va a decir, tú quiero. O tú puedes decir, mira, yo quiero este. Y que el vendedor te diga, mira, lo que tú vas a escoger está muy bueno. La verdad que tiene una vista espectacular. Pero hacia dónde da esa vista, hay dos terrenos. Y probablemente construyan en algún momento. Yo te recomiendo que no elijas eso porque al principio va a estar muy bien, pero si te construyen va a ser lo peor que te puede pasar en tu vida. Y entonces te hacen escoger otra y tiene toda la razón, toda la razón. Eso es buenísimo. Imagínate que tú
1: Sí.
0: te acostumbres a una vista por, no sé, 7 años. 7 años que tú vas al balcón y tú dices, wow, qué linda está mi vista, y de repente ahí abajo empiezan a construir. Y cuando esa torre se subió, ya tú no tienes la
1: Más
0: vista.
1: alta que tu edificio.
0: Debe ser una cosa espantosa,
1: Horrible.
0: espantosa. Entonces
1: Y aparte
0: mejor.
1: esa construcción ahí, o sea, a centímetros, ¿viste ese edificio?
0: Sí.
1: Que nada más hay una cosita como así.
0: Sí.
1: Centímetros.
0: Entonces debe ser muy feo eso. Es mejor
1: Sí.
0: arrancar con la que sea y que sea siempre la misma, que te asegures de que sea siempre la misma. Y listo.
1: Es correcto. Buenos
0: Pero
1: días.
0: no cualquier vendedor te dice eso.
1: No.
0: No cualquier vendedor te dice
1: Porque ellos lo
0: eso.
1: que quieren es vender. Después de que eso se va a echar para atrás, vea lo que lo agarra.
0: Sí, pero no, mira que no solamente vender, porque vamos a decir que de cualquiera de las dos formas la venta se puede concretar. Pero hay una vista que cuesta más que la otra.
1: Es
0: Y
1: correcto.
0: ellos dicen hasta la vista más cara, que en sí le conviene más a ellos vender esa, aún así te dice, no, mira, escógete esta vista. Está
1: Sí.
0: más económica y no te va a pasar lo que te estoy
1: Pero
0: diciendo.
1: es que eso es un buen vendedor.
0: Wow,
1: Uno
0: sí.
1: no alagartado, uno que realmente ama lo que hace y realmente, tú sabes, ese tipo de vendedores siempre comienza a abrir cartera. Y
0: Ajá.
1: entonces ya los propios clientes los comienzan a buscar para, ya sea para compra de un local o de la casa del hijo que creció o si están buscando otra cosa para un amigo y ahí se van, y ahí se van, y ahí se van. Y justamente por eso, porque son bien razonables.
0: A mí me pasó eso,
1: Sí.
0: exactamente esta historia que te acabo de contar me pasó por el vendedor. Y ese vendedor entiende lo que es la venta. La venta no es que yo te estoy despachando un producto. Una venta es ayudar.
1: Totalmente.
0: Una venta es ayudar. Entonces, si tú como vendedor ayudas a las personas, eres un gran vendedor y te va a ir
1: Totalmente.
0: súper bien en la vida. Si tú eres un man que, hey, yo ya vendí, compa, yo aquí está, ese es tu apartamento, hermano. Yo ya, arréglate ya con la constructora. Yo ya te vendí, ese ya no es mi problema.
1: Que pasa mucho.
0: Que pasa un montón y con cualquier tipo de producto.
1: Sí.
0: Porque la postventa, la gente como que no sabe, ¿no?, que existe eso. Entonces, los que no tienen una buena postventa son malísimos vendedores
1: No, y
0: y
1: esa
0: generalmente son una porquería.
1: es un ganchazo la
0: Es un
1: posventa.
0: gancho. Vendiendo lo que sea, ¿eh?
1: Sí.
0: Lo que sea, no tiene que ser apartamento, lo que sea. Pero bueno, mira, a ver, a ver, a ver, a ver, a ver.
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0: veranito. Me encanta Minerales.
1: ¿Mi qué? Mi mini veranito.
2: Es que yo te digo una cosa. Si tu veranito tampoco gris.
1: Sí, el veranito está raro.
2: Exacto. Pasa que Christopher...
1: Por aquí no puede estar en la casa.
2: Exacto, Christopher no puede estar en la casa. Tú sabes que a los venezolanos le gusta el movimiento.
1: Sí.
2: Christopher debe ser panameño, pero sus padres son venezolanos.
1: ¿Tú dices?
2: O por lo menos el papá sí sabemos que es venezolano porque lo conocemos.
1: Okay.
2: No sabemos la mamá, que nos puedan informar. Pero no importa de dónde, si él, yo creo que Christopher nació aquí, pero tiene sangre venezolana.
1: Sí.
2: La sangre venezolana busca movimiento todo el tiempo. Tú sabes que esa sangre venezolana no pueden quedarse quietos.
1: Exacto.
2: Y entonces Christopher está... que empieza a... Él le pone nombres, mi veranito. Él se imagina en la playa, los roques, todas esas cosas, ¿no?
1: Mira tú, me voy a meter en ese mood hoy porque el día está en tuco.
2: Diplomático por ahí, ¿no? En las rocas.
1: No. Déjame que tiene mi mini veranito.
2: En tu mini veranito, ahí está. Bueno, vamos con el dale, dale para Christopher.

0: Christopher, que te vaya súper bien, amiguito, en tu mini veranito.
1: Hola, Cayo. Hola, Luchi. Hola, Mae. Me esperen dar un alegre a la mente. Tuito se quedó en la casa de dormido con la abuela.
2: Y eso, bueno, está de vacaciones.
0: Pero está de vacaciones. Pero, sí. Amelia, ¿y dónde va usted tan tempranito? ¿A dónde va usted? ¿Me puede contar eso?
3: Como para informar.
0: Como para informar. Y Arturito, otra vez, él decidió, vayan ustedes, compa, a mí. Hey, Arturito es un crack, lo que se va. Vayan ustedes, hermano. Yo estoy aquí engomado, loco, ¿qué? Yo... Vaya, ni me despierten, vayan ustedes, nos vemos en Disney, chao.
3: Dije ayer, domingo, dije, mañana voy a dormir hasta tarde, no quiero que hagan ruido porque no me quiero ni levantar porque sí. Después no puedo conciliar el sueño.
0: Exacto, ¿qué? Qué terrible, Arturito, a ver.
1: Yo voy a mi escuela, pero Artur acaba de cumplir 4 años y todavía no va, él va el otro año.
0: Pero ¿por qué no nos dijeron eso antes? Es que Arturo todavía no va a la escuela.
3: Ya, y nosotros aquí haciéndonos una película.
0: Película, con razón, Arturo, a veces va, a veces
3: no
0: está en el
3: carro.
0: Él acompaña.
3: Ajá.
0: ¿Ves que entonces no, en vez de hablar mal de Arturo deberíamos hablar bien? Porque mal... Se levanta temprano para acompañar a los demás.
3: Exacto,
0: ¡ey, vamos a llevar a Mayra a la escuela! ¡Ah, vamos, yo voy con ustedes!
3: ¿Viste cómo cambian las cosas?
0: ¿Cómo cambian las cosas, Dios mío?
3: En un segundo
0: te cambia la vida.
3: Estoy totalmente.
1: Él me lleva a las mañanas y él va a la escuela de mentira.
0: Ah, por eso él acompaña. Él como que él dice que va a la escuela.
3: Ah, pero dice que le dicen que va a la escuela de mentiras, le hacen,
0: claro,
3: la Corea del Norte.
0: No, pero no, es que yo entiendo, yo entiendo. Arturo,
3: ajá.
0: Tú sabes que él debe hablar con él debe tener sus amiguitas.
3: Ajá.
0: Entonces Arturo, él dice, no, que yo voy a la escuela, que no sé qué, cuando habla con ellas, no sé qué.
3: Ajá.
0: Entonces, él de verdad, él va a una escuela, dice, yo voy a la escuela tal, él va hasta allá... Y regresa.
3: Pero ha dicho que él se quede dando
0: clases. Exacto, clase. Él no ha dicho que se quede dando clases.
3: Mentira, clase. No está pegando.
0: No, es que, no, este Arturo es un crack.
3: No.
0: Es un maestro, deberíamos aprender de Arturo.
3: Sensei.
0: Sí, es un sensei. ¡Vamos, Amelia, saluditos!
3: ¡Dale, Amelia! ¡Y dale, Amelia! ¡Dale, Amelia!
0: Saludos, Amelia. Entonces aguanta. Amelia sí tiene que ir a la escuela. Entonces que hay escuelas que sí van y otros empiezan las vacaciones. ¿Cómo es la cosa? No entendí. Yo me pierdo a veces
3: es
0: con el tema de las escuelas.
3: Hay unos que tienen un horario distinto.
0: No, yo sé lo de los horarios. Ya dijimos los calendarios y toda la cosa. Pero entonces no empieza para todo el mundo hoy.
3: No sé.
0: Para la mayoría de las escuelas.
3: Exacto, podría.
0: Ok. Ah, los que tienen horario distinto, ok, perfecto.
3: Está bien.
0: A veces me enredo, bueno. Qué bueno. Gente, me encanta que estén en sintonía. Vamos a ir al cambio comercial rapidito. Vamos a hacernos cafecito.
3: ¡Eso!
0: Y vamos a arrancar el día con todo esto. Ya párate. Y estamos en vivo hasta las 10 de la mañana aquí en Los 40...
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0: Por acá te mandan saluditos, Cayo, Mike, buen día. Yo sí tengo escuela, muchos saludos, escuchando la mejor emisora. Los 40 millones me pusieron por acá atentamente, Dieguito.
3: ¡Saludos, Diego!
0: ¡Vamos, Dieguito!
3: Dale, Diego. Y dale, Diego, dale, Diego.
0: Saludos, Dieguito, que te vaya súper bien, hermanito. Vamos al cambio y regresamos con más.
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0: es ya para ti en el tiempo. Y un día como hoy, señores, un día como hoy, 7 de septiembre, es el día número 250. Estamos con números redonditos, 250, y quedan 115 días para que se termine este 2026. Muy bien. Voy con algunas celebraciones a nivel internacional. Para que te enteres qué se festeja en el mundo, en diferentes países. Hoy, por ejemplo, es el Día Internacional Nené, del aire limpio por un cielo azul. Aire limpio por un cielo azul. Tú dices, ay, hoy me voy a despertar y quiero festejar el aire limpio por un cielo azul. Y tú miras así el vecino quemando la basura. Tu vecino quemando la basura. Y el cielo está negro por culpa del vecino que quema plástico, imagínate.
1: ¿Quieres que me vaya? Hiciste que volteara mi atención hacia el día de hoy, lo que se está festejando.
0: Como que no va, ¿no?
1: ¿El día de qué?
0: Aire limpio y cielo azul.
1: Aire limpio y cielo azul.
0: Sí. Muy bien. Esto busca aumentar la concienciación sobre la importancia de mejorar la calidad del aire y promover acciones para reducir la contaminación atmosférica y sus efectos sobre la salud humana y el ambiente. ¡Qué chévere! Hoy también es el Día Internacional. Este puede tener un significado un poco ambivalente aquí en Panamá.
1: A ver, escucho.
0: Día Internacional de la Cooperación Policial. Me imagino que el día debe ser la policía te para, qué sé yo, vamos a cooperar con la policía. Uh-huh. Cédula, ciudadano, aquí tiene la cédula. Licencia, aquí tiene la licencia. Registro vehicular, aquí tiene el registro vehicular. Me imagino que debe ser ese tipo de cooperación. Pero por ahí van otros y dice, bueno,
1: ve acá qué está pasando contigo.
0: No, ya, es que le quiero poner los colorcitos a esta vaina.
1: Bueno, pero no ahorita.
0: Es que si no pasa eso que me acaba de pasar.
1: No lo
0: quiero poner algo y pongo otra cosa porque los colores se van todo el tiempo. Entonces, ya va. Ahora sí.
1: ¡Ay, quedó sabroso el café!
0: Sí, está buenísimo. Bueno, entonces, ahí otros policías pensarán, bueno, vamos a... ¿Usted no tiene eso? Bueno, vamos a cooperar. ¿No? Usted me coopera y yo le coopero.
1: Totalmente.
0: Una mano lava la otra, tranquilo, no se preocupe. Tiene ahí... Deme... Tiene alguito ahí suelto, deme un 20, pues.
1: Esto, y esa es la forma que desea que le coopere, bueno, señor oficial.
0: Bueno, pues, hay que cooperar. Hoy es el Día Internacional de la Cooperación Policial. Después, otro dice lo siguiente. Hoy, por ejemplo, en Argentina es Día de la Botánica. Día del Trabajador Cinematográfico, Día del Trabajador Metalúrgico. Sí. También es el Día del Técnico de Prácticas Cardiológicas. En Australia, Día Nacional de las Especies Amenazadas. En Bolivia, Día Nacional de la Danza de la Morenada. En Brasil, Día de la Independencia. En Fiji, Día de la Constitución. En Mozambique, Día de la Victoria. En Pakistán, Día de la Fuerza Aérea. En Paraguay, día de San Pedro y Guayabí, aniversario Guayabí, que es distrito del departamento de San Pedro, que celebra su aniversario cada 7 de septiembre. En Perú es el Día de los Derechos Cívicos de la Mujer y en Ucrania, Día de la Inteligencia Militar. ¿Qué te parece? ¿Qué te parece, señores?
1: Muchas cosas.
0: Muchas cosas. Voy a buscar a ver si te encuentro unas celebraciones, pero unas de acá cerquitas. A ver, perdón, un acontecimiento. Mira, te voy a buscar. Ah, no, esta no me gusta. No me gusta cuando hay mucha matadera y que murieron y que esto y lo otro. Eso no me gusta leerlo.
1: Sí, porque eso no es una celebración.
0: Exacto. Mira, por ejemplo, esta está buena. Un día como hoy, en el 2001, en el Madison Square Garden, en Nueva York, Michael Jackson da un concierto con sus hermanos, mira.
1: Con sus hermanos.
0: Sí.
1: Con todos.
0: Sí, sí. Los Jackson 5.
1: Los Jackson 5. ¿Viste la película de él?
0: No la vi.
1: Los Jackson 5.
0: No la vi. Por aquí tenemos otro, déjeme buscar, un día como hoy, no, esto no lo veo. Mira, salió una de Panamá. ¡Oh! ¡Ey!
1: A ver.
0: No, hoy es el día, papá, claro. 7 de septiembre, por supuesto. ¿Cómo no vamos a leer esto? Mira. Ey, casi se nos pasa esta vaina.
1: Cuéntelo, licenciado.
0: Déjame tomar un traguito de café, por favor, para que me ayudes ahí con el espacio, por favor.
1: Ok, sí, porque antes, mientras tú hablabas, yo estaba dándole el jamoncito serrano.
0: Sí, ya me di cuenta.
1: Me hizo comprar un jamoncito serrano y después, ¿saben? Lo primero que me dijo, no lo voy a llevar porque necesito vino. 6:30 de la mañana, señores. 6. Y después dice que yo soy el alcohólico, ¿ah? Pero me quedé callado guardando este momento para compartírselo a ustedes. Porque dije que no voy a discutir ya. No, pero lo primero que me dije que no, y bravo.
0: Sí, no.
1: Bravo ahí en la vaina.
0: Porque no sé si tú te diste cuenta, pero yo ya había agarrado el queso también.
1: Tú habías agarrado todo, ok, mira, llegamos a comprar las cositas. Y de repente estábamos ahí y estaba vacía la cosa. Y él se fue, nunca él se perdió. Cuando estaba allá, lo veo allá como que está eligiendo algo, pero nunca voy a pensar que iba a elegir bastantes cositas, pues si él veía pues empanadita, y de repente cuando llego allá, tiene una cara, yo dije, ¿va a llevar eso? Y que, no, porque lo primero que me viene a la cabeza si lo llevo es que necesito tomármelo con vino.
0: Es que esto es para el vino, yo dije, no, yo no voy a estar tomando vino.
1: Hermano,
0: ¿no?
1: Qué rico que es un emparedadito con jamón serrano y un vino, quesito.
0: Y vino.
1: No, se fue.
0: Pero nada, entonces dije, ¿sabes qué? No. No lo voy a llevar. Y me compré empanadas. Obviamente no me iba a comprar vino hasta ahora. Pero,
1: y había llegado de primero.
0: Pero eso fue lo que estuvo en mi mente. Entonces yo, mi mente no me va a decir lo que yo tengo que hacer.
1: Ah, no. Ahí te tenía pensando.
0: Sí, por eso yo lo dije.
1: Es verdad. La cara era como respondiéndole a alguien.
0: Yo no
1: respondiéndole a él mismo. Y dije, no. No, estaba fragmentado en su máxima expresión.
0: Pero tengo que ir a hacer súper en un rato, así que yo sé que voy a pasar por ahí y me lo voy a comprar.
1: Ya. No,
0: Me ganó. Un día como hoy, en los Estados Unidos, se firman los tratados. Torrijos Carter.
1: Los tratados Torrijos Carter. Muy bien.
0: Por los cuales se transfiere progresivamente la soberanía del Canal de Panamá de los Estados de Estados Unidos a la República de Panamá. Qué increíble, ¿eh? La verdad que...
1: Cómo pasa el tiempo, loco.
0: Sí, 1977. Qué bueno que se llegó ese tratado. Qué bueno que se pudo firmar. Qué bueno que ha vuelto al poder de Panamá, ¿no? A manos panameñas. Una de las cosas más importantes que tiene Panamá.
1: Es correcto.
0: Y en el mundo.
1: Y en el mundo. Y todo el mundo lo quiere.
0: Exactamente. Qué locura. Menos mal que se pudo recuperar. Dios mío, increíble. Pero bueno, aquí estamos. Esto fue entonces... ¡Ya párate en el tiempo!
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0: Eso, perfecto. Tenemos datos importantes para ustedes. ¿Dónde están los yaparateanos? Al 62616309, 7 y 25 minutitos.
3: 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Yeah.
0: Qué rico.
3: Ya. Ya. Yeah. 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
0: Sí, mire que yo siempre digo que el metro de Panamá es un ejemplo a nivel mundial. Todavía hay ciertas cositas que corregir, pero yo digo que estamos cerca. Pero mira esta vaina. Yo siento que el tema de... Ustedes saben que a la gente no le gusta leer, ¿no?
3: Ajá.
0: Ustedes saben que a la gente no le gusta leer.
3: Ah, pero yo difiero un poco de eso. Porque tú ves la gente, lo primero que hace cuando entra a Instagram a leer todos los comentarios, si hay 700, los lee todos. Señores, esos son dos páginas de un libro que le aporte.
0: Sí, pero ese es otro tipo de lectura.
3: Yo sé, porque leen lo que les interesa.
0: Ajá, exactamente. Mira, por ejemplo, mira, yo te voy a mostrar un video. Tú lo vas a ver. Y fíjate dónde la gente se para y cuáles son los carteles. Ok. Acá, y son varios grupos de personas. Varios grupos de personas.
3: Es como si dijera lo contrario.
0: Increíble. Miren, varios grupos de personas que dicen, los cartelitos son los siguientes: área de salida, área de espera. ¿Ok? Entonces, cuando tú estás en la estación del metro, tú tienes que estar en la parte donde dice área de espera. Área de salida son para los que salen del metro. Y mira, acá vemos como tres grupos diferentes. Todos se están esperando en el área de salida
3: y entra. Ve acá, pásalo en el canal de difusión, porque esto no puede ser.
0: Parece mentira.
3: No. Es como que les pagaron para eso. Quiero pensar que es una activación.
0: Sí.
3: Un BTL del metro. Porque no es normal.
0: No es normal. No es normal. Y son varias personas. Mira.
3: Te lo juro que... Es más, págame, lo quiero subir contigo. Yo lo quiero... ¡Qué bonito es! Oye, así voy a poner exactamente. Metro Cultura. Exacto. Señores, por favor, pongan de su parte.
0: Tienen que entender, nada más que cuando llega el metro la gente tiene que salir y cuando sale usted sube.
3: Exacto, pero quieren subir antes de que la gente baje. Y si está lleno, ¿cómo va a entrar usted?
0: Ajá.
3: Pregunto, ¿cómo? Ese huequito que sale de esa persona es para usted.
0: Sí, es eso lo único que hay que mejorar, lo único. Y eso es fácil, es muy fácil. Pero lo peor ya está, lo peor es que nadie ensucie, nadie escriba. Principalmente que nadie escriba el metro.
3: Es verdad.
0: Ey, tú pones un vagón en Argentina. Primer vagón, o sea, inauguras un trencito nuevo. Bueno, empezó a las, 7 de la mañana. Fíjate a las 4 de la tarde cómo está esa vaina.
3: Lleno de graffiti.
0: Bueno, no, pero ni siquiera me refiero a los graffiti. A la gente que agarra y va y escriben nada más, porque ellos ven un lugar y agarran un piloto y escriben.
3: Ah.
0: Con una pluma escriben. Escriben aquí, escriben en cualquier lado, escriben.
3: Y estupideces.
0: Estupideces, pero no importa si escribe algo bueno, es que no puedes escribir. No se puede. Pero ahí
3: quieren escribir. ¿Quién quiere que lo lea? Si tú no lees, que tienes que ponerte en el área de espera.
0: Ajá, aquí sí lo hacen, de hacer caso, ¿no? Ey, no se puede escribir, nadie escribe. El Metro de Panamá está completamente hermoso. Ayer me di cuenta...
3: Debo reconocer eso, tienes toda la razón. Sin embargo, hay cosas como que se están perdiendo, como eso de los celulares. Antes no se podía escuchar, bueno, todavía no se puede.
0: Ah, pero hay gente que le vale cebo.
3: Sí, todavía.
0: Cuando está grabado eso mismo.
3: Un audio.
0: Ay, eso. ¿Qué? Un audio, no me salía. Que dice, hey, no pueden usar, recuerden bajar los volúmenes. Y hay carteles también.
3: Sí. Si vas a usar auriculares, no sé qué cosa.
0: Usa los audífonos. Uh-huh. Pero hay gente que está viendo novelas así a todo volumen o cosas de risa y...
3: Es molestoso.
0: Sí, es bastante molesto. Ayer me di cuenta de algo bien bonito también.
3: A ver, cuéntame.
0: Que pasa en el Metro de Panamá es que se mezclan los ciudadanos, por ejemplo, de aquí gente de la ciudad y gente de las comarcas.
1: Sí.
0: Eso no pasa en cualquier lado.
1: Sí, sí, sí.
0: Panamá, como es chiquito, entonces tú ves gente de la comarca,
1: sí,
0: indígena y gente de la ciudad, y están ahí mismo. Entonces cada uno con su ropa y sus atuendos, sí, y sus vainas. Me pareció bien interesante.
1: Sí, tienes toda la razón. En estos días también me pasó igual. Y no es que lo estaba viendo como un bicho raro.
0: No.
1: Sino que justamente pensaba en eso. No tanto que en otros países no pasa, sino como, hey, qué trabajón que esas mujeres
0: y es que no pasan mucho llevan en otros países.
1: Encima. No, y por eso, o sea, tú te imaginas cuando llega un turista y ve a una indígena de estas ahí, con todas sus molas, con todo. Eso es excitante para el turista que viene a hacer. ¿Y dónde llega el casco viejo? A buscar la mola.
0: Claro.
1: ¿Me explico? Entonces, esas cosas enriquecen el turismo, enriquecen Panamá. Y uno pasa desapercibido. Ah, ahí viene Laguna. No, brother, no. Eso es un adorno en el metro.
0: Totalmente.
1: Esa persona es un adorno en el metro. O sea, un tema cultural, identidad nuestra. Imagínese, iba en el metro.
0: Es verdad.
1: Tranquilito. Otras personas tienen que pagar, llévame allá donde están los orígenes, allá en lugares donde no se puede llegar, como tú dices, en otros países. Y aquí tienes el acceso de tenerlos ahí face to face. Y admirar, pues, admirar su cultura. ¿Qué está pasando?
0: Calor.
1: ¿Verdad? Yo también.
0: Sudando.
1: Admirar su cultura. Ey, y estar ahí, pues. Mira lo que estás haciendo. Arrebatado.
0: Sí, estoy arrebatado.
1: Viene, ¿no?, en el metro lleno. Pero sí, tienes toda la razón. A mí también me dejó pensando y Chuzo, ese momento cuando te dices que, Chuzo, me gustaría cambiar, y cuando dice que tú no, solo no vas a poder, ¿sabes cómo? Tú no puedes cambiar solo el mundo.
0: No, obviamente que no se puede. 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
1: Muy bien.
0: Sí, señor. Sí, señor. Sí, ayer estaba chequeando eso del metro, mira. Muy pretty. Muy, muy pretty. Oh. Muy, muy pretty. Gente, vamos a seguir con mucha más musiquilla, cambio comercial y venimos con la pregunta del día. ¿Te parece?
1: Sí, sí.
0: Para que empiecen a interactuar al 6261-6309, que es nuestra línea directa de WhatsApp. Nos comenten cómo están, en qué andan, qué andan haciendo.
1: Oye.
0: Están tan calladitos.
1: ¿Por dónde ir a la Luchi?
0: Ya la Luchi debe estar por Ámsterdam.
1: ¿Tú dices?
0: No sé.
1: La Luchi se fue lejos.
0: Ella, porque ella no puede comprar Xiomaya acá, es taquillera. Sí, es taquillera.
1: Que, oye, ¿dónde está Luchi? Que no quiero que sepan así, en modo de chisme.
0: Ajá.
1: La luchita en los chinas.
0: Sí, bueno, no sé si llegó. ¿Cuándo salió?
1: No, salió ayer en la noche. No, todavía no ha llegado.
0: No, llega.
1: Mañana llega.
0: Mañana a la mañana.
1: Mañana llega a comer su
0: Xiomay. Su Xiomay. Pero mira, sí, que es taquillera, porque ella no puede comprar un Xiomay acá a la vuelta y apoyar.
1: ¿Sabes lo que lo digo? Que hoy no voy a desayunar con ustedes porque tengo ganas de desayunito chino.
0: Sí.
1: Y voy ahí a comprar eso.
0: Va a
1: Lunfun.
0: A Lunfun.
1: O bueno, el de los pueblos, pues.
0: Sí.
1: Va, porque iba a tomar su tiempo. ¿No? ¿Qué va? Yo la había montado en avión. Dije, es que voy a China porque quería comer el tradicional.
0: Son niveles.
1: Mira.
0: Son niveles.
1: Mira.
0: Exacto. Pasa que el sugar le fue bien en el casino.
1: No puede hacer en el negocio.
0: Le fue bien
1: en el casino. Bueno, a lo mejor se ganó su loterita fiscal.
0: Sí. Hay que ver. Pero bueno, gente, voy con musiquita, cambio comercial y regresamos con la pregunta del día.
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0: Son las 8 en Ciudad de Panamá.
8: Ciudad de Panamá.

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3: Estamos de regreso, estamos de regreso, señores.
4: Estamos
3: de regreso. ¿Cómo está la gente? 6261-6309, nuestra línea directa de WhatsApp. Estamos con la pregunta del día gracias a Rocha. Pero antes, tenemos unos regalitos que dar porque queremos que los yaparatianos vayan a disfrutar teatro, del arte, de la cultura.
4: ¡Ey, sí!
3: Y mira, las risas.
4: Tenemos aquí entradas para ir a ver una obra de teatro que va a estar muy buena.
3: Va a estar bien
4: pretty. Va a estar bien pretty porque tiene un elencazo. Está buenaza. Miren, les voy a contar una historia. Esta obra se llama De tal palo, tres astillas.
3: Ok.
4: Esta obra es un estreno de teatro escrito y dirigido por el señor maestro Daniel Gómez Nates. Papá, un elenco de lujazo. Miren, escuchen quién es este elenco. Neysa Ferguson.
3: Sí.
4: Ajá. Maciel Quintana.
3: Sí.
4: Sí. Vivian de León.
3: Sí.
4: Valerie Vera.
3: Sí.
4: Y Mike Pilisi.
3: ¿Ah, tú vas a estar?
4: Es que en verdad mi nombre se ve más bonito ahí del actor ese que contrataron. Yo no sé por qué contrataron a ese actor y no me pusieron a mí.
3: Brother, pero qué sopa con estas chicas.
4: Y ahora
3: ¿nosotros que estamos pintados o qué? ¿Tú crees
4: más
3: que nosotros...
4: prito dije, y Vivian, Cayo Mena y Mike Pilisi.
3: Mike Pilisi.
4: Que di que es más, ni voy a mencionar su último nombre.
3: Exacto.
4: Estoy ofendido.
3: Qué locura.
4: Bueno, la cosa
3: gente.
4: Es que...
3: Uno tiene que mandar currículum, ¿cómo es la vaina?
4: Si tú vas a hacer un éxito, ¿cómo tú no nos vas a contratar
3: exacto,
4: a nosotros?
3: Exacto, brother. Tú quieres un éxito, contrata, ¿no? ¿Quieres taquilla full?
4: No.
3: Contrátanos.
4: No,
3: ¿quieres que la gente se quede afuera y haga fila?
4: No.
3: Contrátanos.
4: Esa vaina de... No. Falta parte del elenco pesado y lo tienes acá en la cabina.
3: ¿Qué va?
4: No puedo, yo no puedo así.
3: Si hay algo que a mí no me gusta es mendigar obras.
4: No, sí, es horrible.
3: A mí no me gusta. Dice que
4: elenco de lujo y faltamos nosotros.
3: Exacto, ¿dónde está el lujo?
4: No.
3: ¿Dónde está el lujo?
4: No.
3: ¿Qué va?
4: No.
3: ¿Qué va?
4: Oye, y también Alberto Cuero, esta historia de humor es de amor también, de familia.
3: Humor y amor.
4: Humor y amor de familia, que demuestra que aunque pasen los años, hay secretos que se heredan. Ey, eso es cierto. Y hay historias que parecen que están destinadas a repetirse. Esto va a ser en el Teatro Estrellas del 9 al 26 de septiembre a las 8 de la noche. Ahora sí, vamos a regalar entradas para que usted vaya.
3: ¿No?
4: Es para el viernes 11. ¿Qué día es 11?
3: Pero decide.
4: Espérate, que me molesta ella que me esté mandando cosas así. Espérate. El viernes 11.
3: Viernes 11, justo el día que vamos.
4: Ah, eso es lo que iba a decir. Igual vamos a ir. Porque vamos a ir con nuestras caras a estar en la primera fila.
3: Exacto.
4: Así que los yaparatinos que quieren ir a ver esto, a ver que nosotros vamos a protestar de que no nos contrataron
3: en la obra.
4: Nos pueden acompañar. Porque vamos a hacer aquel. Vamos a hacer un chiquicho, güey.
3: Vamos a fomentar una demencia.
4: Vamos a hacerlo porque es así.
3: Exacto.
4: A mí ya no me va a decir que, ay, no teníamos presupuesto. Estamos claros que no tenías presupuesto para contratarnos a nosotros dos.
3: Sí, porque obviamente no existe el presupuesto.
4: Exacto. Entonces, pero nosotros pudiésemos hacer algo, ¿no?
3: Exacto.
4: Llegar a un acuerdo.
3: Exacto.
4: Entonces, el acuerdo que vamos a llegar es que, bueno, vamos a ir a levantar el público.
3: Claro.
4: Con nuestra visita este día.
3: Vamos a fomentar la demencia.
4: Exacto,
3: Mike,
4: me parece. Sí, a mí
3: listo,
4: me parece.
3: Listo.
4: Y queremos que ya para ti no nos acompañen. Aquí tengo pases dobles, o sea que para usted y un acompañante. Recuerden, esta obra va a ser del 9 al 26 de septiembre en el Teatro Estrellas, ¿sí? De tal palo, tres astillas. Bien, ¿cómo lo vamos a regalar, Cayo?
3: Sencillito.
4: Vamos a regalarlo sencillito, sí. No voy a estar preguntando tanta cosa porque estoy
3: exacto,
4: indignado.
5: Mencióname tres sucursales de...
3: Odio esas preguntas que hacen. Viste, por ejemplo, que vienen a... Bueno, sí, acá venimos a presentar un producto de Los Tequeños Nuevos. Bueno, nosotros estamos ubicados en Obarrio, estamos ubicados también en Carrasquilla y también estamos ubicados en Nuevo Tocumen. Así que vamos a hacer unas preguntas para que la gente se pueda ganar un paquete lleno de tequeños congelados.
4: ¿Y cuántos tequeños? Cuatro.
3: Hay cuatro. Y entonces,
4: ¡cuatro tequeños!
1: pequeño.
3: Bueno, entonces tú me dices, Mike, como el presentador, tú me dices, bueno, ¿qué pregunta te gustaría hacerle?
4: ¿Qué pregunta te gustaría hacerle?
3: Bueno, vamos a preguntar a la gente cuáles son las tres sucursales que yo acabo de mencionar. ¿Por qué? No hagan esa vaina, por favor. Porque antes de preguntar eso, no pregunten nada y lo regalan. Mira, a ver, las personas que se quieren ganar los mejores tequeños. Necesito primeras tres personas que se ganen las tres cajas de tequeños porque aman el tequeño.
4: Mira, yo
3: escribí ya. Eso es que queda mejor.
4: Esto, justamente estábamos hablando hace un rato de la casa de cuando yo estaba peladito.
3: Ajá.
4: De que me recordaba a mi abuela y todas estas cosas. Que no es en Pan de Azúcar.
3: Bueno, Altamira, pues.
4: La vida. Mira, ya me quitaste el mood de tal palo las tres astillas.
3: Ajá.
4: Oye, cuéntenme, o cuéntenos.
3: Sí.
4: ¿Qué le preguntamos a la gente?
3: No, los interesados. Aquí ganan interesados.
4: Sí,
3: los
4: que venga,
3: ir
4: venga.
3: A divertirse.
4: Si usted quiere ir a ver esta obra, venga, porque nosotros vamos ahí a formar un pleque-pleque allá.
3: Allá, en vivo y en directo.
4: Porque nos trataron de que un mancito que. ¿Qué?
3: Exacto.
4: Pero bueno, en fin, hay trabajo para todos. Exacto. ¿Qué vamos a hacer?
3: Bueno, las primeras cinco personas
4: sí.
3: que escriban yo quiero ir, se van a ganar dos boletitos.
4: Sí, para usted y un acompañante. Recuerden que esta obra está hecha, escrita y dirigida por el maestro Daniel Gómez Nates. O sea que aquí no va a haber diversión.
3: Yo no sé, sí, seguro. Aquí yo no sé cómo hace Daniel para inventar tantas historias, ¿cómo hace?
4: Yo tampoco sé. Yo le pregunto.
3: Yo también, no, yo le he preguntado.
4: ¿Tú sabes? No, yo pregunto, no. Llega un momento que tú preguntas, oye, ¿tú te metes algo? ¿Te huelas algo?
3: ¿Cómo haces? No entiendo.
4: No. Dice que un día yo estaba sentadito ahí, me vino algo a la cabeza y comencé a escribir.
3: Pero aparte de la nada, no, porque, un ejemplo, hay un tema que está saliendo ahora, no sé, que salió hoy. Un tema, no sé qué, un tema X que pasó en Panamá.
4: Ajá.
3: Y dentro de seis días él ya te tiene la obra escrita de ese tema.
4: Ajá, imagínate.
3: No entiendo.
4: Y con todo el acontecimiento, la historia, sí. Cómo se dio, por qué se dio. Y encima de eso, te cuenta el cuento, va a la redundancia y le mete chiste.
3: Y le mete, ¿cómo hace?
4: No eso entiendo. Solamente lo sabe hacer Daniel Gómez Nates.
3: La verdad que yo
4: así que si usted quiere ir a iniciar el fin de semana como se debe y acompañado, porque estos boletos son para protesta, ¿eh?
3: Sí.
4: Recuerde que
3: allá es más, si nos quieren acompañar a protestar,
4: lleven pancartas.
3: ¿Cómo
4: ¿Por no qué no está Maipilis y Cayomena en el escenario? Quiero que todos lleven esa pancarta, así que vamos a regalar los boletos a los yaparatianos que se atreven a ir a protestar con nosotros.
3: Mike, ¿nosotros hemos actuado juntos? No.
4: Una vez nada más.
3: ¿Ah, sí?
4: Una vez.
3: ¿Cuál era?
4: Esa que hicimos, pero era lo de improvisación, acuérdate.
3: Ah, la de improvisación.
4: Pero así actuado ahora.
3: De obra, no. Bueno, tenemos que estar.
4: A ver si Vivian pues nos quiere contratar.
3: Sí. Si quiere éxito.
4: Si quiere
3: vida,
4: ¿no? Si quieres dinero.
3: Si quieres dinero. Si quieres
4: gente que jala dinero.
3: Si quieres abundancia, ¿no?
4: Sí.
3: Pero si no, bueno, dale. Tú dale con tu pariente.
4: Ah, bueno.
3: Dale con tu sobrino, dale. Ey, no sé cómo vamos a hacer porque han escrito un montón de personas.
4: Ah, sí.
3: Pero bueno, dijimos
4: las primeras cinco.
3: Bueno.
4: Mira, yo te voy a decir algo. ¿Sabes por qué escribieron de una vez? Porque como le dijimos que íbamos a formar pleque-pleque allá.
3: Ellos quieren bochinche.
4: Y adivina si va a pasar.
3: No.
4: Y si usted se aparece allá sin ninguna pancarta, usted va a ver lo que le va a pasar.
3: Yo voy con sangre.
4: Le arranco el boleto en la entrada.
3: Exacto. Bueno, entonces mira, las personas que van a ganar, nosotros le vamos a dar la info aquí.
4: Uh-huh.
3: Entonces ellos tienen que ir con una pancarta,
4: sí.
3: Una pancartita chiquitita que diga...
4: ¿Chiquitita?
3: Bueno, pancartota.
4: Si usted va con pancartita chiquitita, también le arranco el boleto.
3: Bueno, una pancarta
4: yo quiero que
3: grande
4: usted no
3: que
4: deje
3: diga...
4: ver el de atrás, yo no quiero que usted deje de ver al de atrás y el de atrás se moleste. Entonces esa molestia se vaya haciendo así, en una atmósfera de molestia, de que suban. Y nosotros actuamos.
3: Okay, ¿qué tiene que decir la pancarta?
4: Lo que ellos quieran, la pancarta más creativa.
3: Contraten a Cayo y Mike.
4: Exacto.
3: Ya. Ya.
4: ¡Wow! Ya. Así que, hey, ¿tenemos ganadores?
3: Sí, ya.
4: Vamos a notarlo.
3: Pasa que la gente que está en el principio está volviendo a escribir y eso es un error.
4: Exacto.
3: Porque los que ya escribieron, ya yo ya les veo aquí su posición. Si van a escribir, se van a cambiar de posición.
4: Tenemos ranking ya, tenemos top 5.
3: Ajá, okay, acá tengo, déjame escribirle. Espera, porque si no...
4: Acuérdate de pedirle el nombre, ¿no?
3: Sí. Espera, déjame escribirles acá porque ellos van a empezar a escribir porque ellos son ansiosos.
4: Ellos son ansiosos.
3: ¿Sabes que son ansiosos los pelados? Entonces, como son ansiosos, ya van a empezar a escribir y ellos mismos se joden.
4: Ey, pero sí, llegan para sentarnos todos juntos. Oye, Vivian, si nos está escuchando alguien en la producción, ustedes no saben lo que ustedes acaban de hacer. No saben lo que acaban de hacer y encima, convocando a los yaparatianos. Así que prepárense el viernes porque vamos para allá. Va a estar la hora y vamos a tener un stand-up abajo.
3: Exactamente. Exactamente, por acá.
4: ¡Ay, no! Vamos esto, a ver.
3: Acá hay otro. Espera que voy a copiar y pegar nada más. Hey, la computadora está hasta para pegar, es lenta. Hasta para pegar. Mira, mira, 20 siglos tarda para pegar. Ahí está. Ya puse... Ajá. Me toca acá. Espera que se me va. Acá... Voy con la tercera, son cinco dijimos, ¿no?
4: Son cinco, oye, pero no los mencionaste, no importa.
3: No, es que no sé los nombres, yo les estoy escribiendo acá y ellos me van a escribir sus nombres.
4: Ah, bueno, porque tengo que poner el nombre a los boletos, ¿eh? Ay, tienen que venir a buscarlo, gente. Tienen que venir a buscar sus boletos aquí a la emisora, recuerden, antes de el último día que tienen para venir a buscarlo es el jueves, ¿ok?
3: Espera, jueves.
4: Jueves 10. Ajá. Lo vamos a dejar aquí en la cabinita.
3: Este sería el cuarto ganador. Ajá. Entonces lo único que me tienen que escribir es que yo tengo que ver el nombre y el apellido. Nada más. No me escriban más nada que el nombre y el apellido.
4: Por favor.
3: Porque recuerden que llegan muchos mensajes. Entonces este sube y baja. Es una lista muy grande de mensajes y me voy perdiendo, ¿sí? Entonces, ustedes nada más ponen el nombre y el apellido. Yo le estoy escribiendo ganaste a las personas que ganaron y nada más ponen su nombre y su apellido. No hacen ninguna pregunta ni nada. Nada más nos escuchan para entender las indicaciones. ¿Cuáles son las indicaciones? Que tienen que venir a la radio a buscar sus boletos.
4: Mira ese WhatsApp cómo está.
3: No, está muy lleno. Entonces, no. A mí lo que me llama mucho la atención, y esto le digo a todos los que participan siempre en cualquier cosa, cuando ustedes participen, siempre estén pendientes, ¿sí? Porque si nosotros decimos, bueno, dale, escríbenos una vez, o te escribimos, responde rápido. ¿Por qué? Porque nos empezamos a confundir y un día... pensamos que ganaste y se lo dimos a otra persona y te jodiste. Entonces, vienes aquí, pierdes tiempo, llegan, no están los boletos y etcétera, etcétera. Entonces, los que van a participar, siempre estén pendientes. Si te escriben, tú respondes de una vez. No me dejes en visto porque eso te juega en contra a ti. Y a mí me hace perder tiempo también, porque yo no sé si te doy o no el boleto, entonces no me comunico contigo y me responden después de las 10 de la mañana, yo no estoy aquí.
4: Exacto.
3: Entonces, ese es el tema, chicos. Mira, yo ya le escribí a dos personas más. Mira, me ponen un like. No me pongan like, pónganme el nombre y el apellido, por favor. Mira, yo les escribí, copié y pegué, sí. Nombre y apellido, ganaste. Like me ponen. No me pongan like, ponme el nombre y el apellido, mi amor.
4: Oye, pero están contentos de que ganaron.
3: Entonces, ya tengo un nombre y un apellido, mira.
4: Bien.
3: 1, 2, 3. Tengo 3. Entonces, estoy esperando dos personas que ganaron. Una me respondió con un like cuando le dije que me ponga el nombre y el apellido. Para ya saber quién es, ya ahora ahí me está escribiendo el cuarto. Me faltas tú nada más, corazón. Tú. Se lo voy a volver a escribir, a ver. Ah, ahí está, ya me puso. Mira, no me apareció. Ya está. ¿Pero por qué no aparece acá? ¿Ves? Ah, es que como me puso... Espera. Yo voy a tener que escribirlo. Patricia de Silva. Ella me puso like y lo único que me aparece es el like. Imagínate. Ya, entonces ya tengo los nombres. 1, 2, 3, 4, 5. Ya. Ya tengo. Los ganadores son Javier Araúz, Carlos Torrivilla o Torrivilla.
4: Dios mío, espérate. Javier.
3: Javier Araúz. Tiene menos retentiva. Tú no Javier... puedes retener ni el orine.
4: Arauz, el orine menos, papá. ¿Qué más? ¿Quién es el otro?
3: Carlos Torrivilla.
4: Carlos Torri.
3: Torrivilla.
4: Ajá.
3: Lucille Wood.
4: Ay, se pegó.
3: Good, good, good.
4: Lucille.
3: Lucille Wood.
4: O Lucille.
3: Lucille.
4: Lucille.
3: Good.
4: Good, the good.
3: Good. The good.
4: Muy bien. Oye, qué good que ganaste.
3: Vanessa López.
4: Vanessa López.
3: Y Patricia. Patricia de Silva.
4: Patricia de Silva.
3: Mira, acá me están escribiendo. Ah, joves, acá mira, me había puesto yo quiero ir, que era una ganadora, pero adivina qué hizo tres minutos después. Escribió, fui la primera en escribir. ¿Y qué pasó? No la vi. Porque la única indicación era Juli. La única indicación era pongan yo quiero ir. Y entonces la ansiedad te comió. La ansiedad te comió. Escribiste y te puso en otra posición y ya no te vi, ¿viste? Te lo dije, te lo dije. ¿Qué va?
4: Bueno, ya están los cinco ganadores de entradas dobles para la obra de teatro de Tal Palo, Tres Astillas. Ya sabes, nos vemos el viernes allá. Papá, lleven sus pancartas. Los quiero ver. Esto va a ser en el Teatro Estrellas. Esto es en Transísmica. A las 8 de la noche. Usted llegue antes. Llegué antes porque no me vaya y que usted ya para tener llegó tarde a la hora, que eso se ve muy mal. Muy, muy mal.
3: Ey, vengan a buscar su boleto.
4: Y vengan a buscar su boleto. Tienen hasta el jueves para venir a buscar sus entradas, ¿ok? Dicho esto, nos vemos el viernes porque nosotros vamos para allá.
3: Así es. Allá nosotros vamos a armar nuestro tamborito.
4: Totalmente. Focop. Yo espero que vayan preparados, muchachos. Vayan preparados porque la vamos a pasar bien chévere en el teatro. Sí, ya lo saben.
3: Sí o sí. Sí o sí. Vamos con la pregunta del día. Bueno, ya estamos con la pregunta del día. Por acá, hola, fui.
4: Ah, mira, que dice que la primera que le den el boleto, di. Está bien. ¿Quién es el nombre?
3: ¿Cómo?
4: La primera que participó y qué.
3: Ah, Juli. Juli. Manda tu nombre y apellido.
4: ¿Juli qué?
3: No sé, porque ahora seguramente no responde, ¿ves?
4: Porque está molesta.
3: Julissa Graham.
4: Julissa Braham.
3: Graham. Pero no puedes ir con Graham.
4: ¿Qué pasa? Estoy ocupado.
3: Hay como Graham acá. Alguien le dio golpe de ala. ¿Ya? ¿Apuntaste?
4: Sí.
3: Julissa Graham.
4: Julissa,
3: vamos,
4: que...
3: Vamos, Juli.
4: Juli, tienes que ir directo al teatro, ¿viste? Porque tu boleto lo tiene la producción.
3: Ah, ok, te anotamos en la lista, pues.
4: Ajá, pero para que sepa que es uno el tuyo, porque ya nada más quedaba uno que tienen allá en la producción. Es uno el de ella y los otros sí son dobles.
3: Ah, ok. Juli, queda uno. Si vas con alguien...
4: Lo compré en taquilla, pero está barato.
3: Sí. Dime si lo vas a usar... Me siento con ustedes. Bueno, dale. Sí, claro, obviamente.
4: Ah, bueno, buenísimo. Ahí estamos. Te esperamos allá. Y, ¡ay, de que no llegues!
3: No, que no llegues.
4: Ya que me he pelado la cara con la productora.
3: Exacto.
4: Me he pelado la cara.
3: Te reventamos, Juli.
4: Porque yo no quería ni determinarla porque no nos contrató. Pero, ajá, bueno, toca, pues. Por usted, lo y aparatiano, lo que sea. En fin.
3: Exacto.
4: Oye, mira lo que me mandan hoy. Ahorita, pero lo acabo de leer de un día como hoy.
3: Ajá, ¿qué pasó?
4: Que un día como hoy,
3: ajá,
4: el terremoto de Panamá de 1882, ya hace exactamente 144 años, el 7 de septiembre de 1882, el más fuerte de la historia en Panamá.
3: ¿Cuánto tiene? ¿De cuánto fue?
4: De, aquí dice de 8.3.
3: Wow, bastante, ¿eh?
4: Sí.
3: Buco.
4: Dios Padre.
3: Ahí está. Bueno, chiquis, ya saben, Javier, Carlos, Lucille o Lucille, Vanessa y Patricia, vengan a buscar sus boleticos y allá nos vemos el sábado. Bueno,
4: el viernes. No le hagan caso a él.
3: Viernes.
4: Hay tantos allá, que usted no puede entrar aquí. Usted era ayer. Yo no sé, hermano. No,
3: el viernes. Viernes, ya corregimos rápido
4: una vez. Tú eres así.
3: Bueno, vimos que el canal de Panamá tiene nueva administradora.
4: Ah, sí.
3: Qué linda la tía.
4: Hablemos de esto.
3: Qué bella, ¿no? ¿Cuánto va a ganar mi vida?
4: ¿Ah?
3: ¿Cuánto va a ganar?
4: Esto.
3: ¿Cuánto va a ganar?
4: Ay, oye, esa pregunta no se hace.
3: ¿Cuánto va a ganar? Para saber si
4: el
3: le va a alcanzar.
4: El salario no se pregunta.
3: ¿Cuánto va a ganar? Dele.
4: Unos 25.
3: 26.
4: 25.
3: Son 26.
4: Bueno,
3: mil.
4: Pero no quería usar.
3: No quería quedar como que me están, sí, dando mucho.
4: Sí, no. Solo son 25. Hey, 26, está 26, bien.
3: 26 mil dólares. Ah, pero igual usted tiene que vivir en su casa, ¿no? Así que tiene casa, tiene empleada.
4: Sí, pero mira. Cositas que voy a tener.
3: O le van a dar la casa que está ahí a 150 metros.
4: Sí, lo que pasa es que voy también a tener.
3: Ajá.
4: Que verme en la penosa obligación de,
3: sí,
4: habitar ahí durante este tiempo.
3: Siete años.
4: Voy a extrañar mi casa.
3: Siete, a ver, déjeme hacer una cuenta para saber cuánto usted va a ganar.
4: Ay, no me gusta que, mira, hagan cuentas.
3: Son 26 mil.
4: Sí.
3: 26 mil.
4: Uh-huh.
3: 26 mil.
4: Uh-huh.
3: Ajá. Por,
4: ajá,
3: 12 serían 312 mil anuales.
4: Ay, ¿qué haces?
3: Anuales.
4: ¿Qué estás haciendo?
3: Si estos 312 mil anuales lo multiplicamos por 7.
4: Me vas a sonrojar, me va a dar un poco de pena.
3: 7 años nos da un resultado de 2,184,000. ¡Ey! ¡Allá la pena!
4: ¡Bingo!
3: Millonario.
4: Ahí ve. La maquinita.
3: ¡Wow! 2,184,000 dólares en 7 años. ¡Allá la peste!
4: 2 millones, imagínate. Y hay otras cosas que no quiero decir, pero.
3: Dieta, me imagino que se la...
4: Claro, lo que pasa es que, bueno, esos 2 millones me entran redonditos porque tengo viáticos, tengo, o sea, tengo todo pago, o sea, yo no los toco.
3: No los toco.
4: No los toco porque me da una pena.
3: Sí, le da pena porque
4: no
3: usted...
4: No quiero.
3: Eso es del pueblo,
4: sí,
3: no es de usted.
4: No quiero.
3: No es de usted, pero si usted es la administradora, eso, usted hace un gran trabajo para que el canal, o al canal le vaya súper bien y siga generando ingresos. Yo sé que,
4: sí,
3: gracias a usted, eso le da al país 2,000 millones de dólares más o menos anuales.
4: Está bien, sin embargo, es como que, ay, prefiero no tocarlo.
3: Qué penita. Sí, eso queda en una cajita.
4: Sí, ahí, como que, ajá.
3: En una cajita chiquitita.
4: Sí, para alguna emergencia.
3: Para alguna emergencia, porque claro, eso, imagínese.
4: Hermano, tanta plata.
3: Allá
4: tú
3: la
4: me estás jodiendo.
3: Peste. No.
4: ¿Y cuántos son las dietas? ¿Cuántos son los viáticos?
3: No sé, pero es un montón.
4: Un buen sencillo.
3: Un montón.
4: No.
3: Yo...
4: Vamos a preguntarle aquí a Charlie.
3: Yo hasta la veo bonita. Está hermosa.
4: Yo también.
3: Yo voy a tener un DM ahí para ver si... A ver, déjame revisar. Un DM ahí, algo.
4: A ver.
3: Déjame revisar.
4: Yo también estoy revisando.
3: Déjame revisar.
4: A ver.
3: Rayo, ajá.
4: Dice aquí...
3: Acá está.
4: Ok, dice así.
3: Ah, está bien bella. Me encanta.
4: Sí, hermosa.
3: Sí, me encanta porque me encanta el peinado que tiene. Se ve bien joven.
4: Son 26,666,67 al mes.
3: Déjame hacer la cuenta nuevamente, perdón. ¿Me puede repetir ese número?
4: 26,666,67.
3: Ok, vamos a ponerle 667, ahí está.
4: Uh-huh.
3: Ahí está. Vamos. 26,667 por 12 igual 320,000. Por 7,
4: uh-huh,
3: te da un total de 2,248,000, digo, perdón, 240,000 con 28.
4: Ya. Es mejor que ganarse la lotería.
3: Wow. 2,240,000 palos. Ya.
4: ¿Qué hacemos nosotros? No.
3: Ya.
4: ¿Cómo uno se puede postularse ahí?
3: No sé, pero ¿qué hay que hacer? Yo, pero 41 años de experiencia tiene. ¿Cuántos años tiene?
4: Está bien.
3: Yo la veo bien joven, está bien bonita.
4: Sí, ¿no?
3: Bien bonita. ¿Ves? 41 años de trayectoria en el canal.
4: Wow.
3: Espino de Marota aseguró que trabajará con el compromiso de seguir fortaleciendo una vía interoceánica exitosa y potenciar su impacto internacional en beneficio de Panamá. La nueva administradora destacó la importancia de esta fecha, que coincide precisamente con el aniversario número 49 de la firma de Torrijos-Carter. ¡Wow! La firma del Tratado de Torrijos-Carter.
4: Justo hoy.
3: Qué bueno, qué fecha para ella es bien importante, mira.
4: Sí, porque tiene un evento, hay una celebración bien.
3: Y una pregunta, ¿es la primera administradora mujer? O sea, ¿es la primera administradora del canal en la historia?
4: Creo que sí, yo creo que sí, ¿no?
3: Yo creo que sí también. Bueno, este es un día histórico realmente para Panamá, y fuera de joda, a pesar de la envidia nuestra, ¿no? Si ella está ahí, por algo es también. No es que ella estaba acostada así en la cama esperando que le toquen la puerta y... Hola. Señora Ilia.
5: Hola. ¿Quién es?
3: Señora Ilia, ¿cómo está?
5: ¡Ay, aquí!
3: ¿Qué anda haciendo?
5: ¡Ay, aquí está haciéndome las uñas! Pa' cuando me dé la cámara mientras voy a firmar.
3: Ah, no, pero Ilia, no, la venimos a buscar porque nos encantaría que usted sea la administradora del canal. Sí.
5: ¿Qué?
3: Sí.
5: ¡Ay, Dios mío, no puede ser!
3: Sí.
5: ¡Ay, Dios mío!
3: Sí.
5: ¡Ay,
3: Dios
5: mío! ¿Y esto de dónde lo sacaron?
3: Bueno, porque usted se lo merece, tanto tiempo que se quedó en la casa esperando que le golpeen la puerta.
5: Ah, bueno, eso sí. Sí. Yo me merezco salir de ese aposento.
3: Llegó el momento, mire.
5: ¡Ay, que te... ¡Ay! Te voy a llamar a mi mamá.
3: Ahí está, ¿ves? Es que eso no pasó, ella trabajó 41 años.
4: Totalmente.
3: Para estar en esa posición, así que me...
4: Eso no es una herencia.
3: La criticadera.
4: Eso no es una herencia. Y bueno, esperemos que se vean los frutos de esos cuarenta y tantos años de trayectoria dentro del canal de Panamá. Así que también éxitos en sus nuevas labores.
3: Y mira, yo te voy a decir una cosa y chequea lo que te voy a decir. Yo prefiero ganar y decir que gano 26 mil palos, mira, yo gano, este es mi salario, $26,000 mensuales.
4: Sí.
3: ¿Qué decir? Hazme la pregunta, ¿cuánto tú ganas?
4: ¿Cuánto tú ganas al mes? O sea, ¿cuánto es tu salario?
3: Ah, $1,500.
4: Ok.
3: Pero tengo de viático $23,000. De viático. Mensual. Más $2,000 de gasto de representación.
4: Oye, pero tú si haces cosas.
3: Ah, ¿viste? ¿Pero cuánto es tu salario? No, mi salario es de 1,500. Pero usted se gana más de $28,000.
4: Ah, son mis viáticos. Mis cositas para hacer y cubrir.
3: ¿Ves? Yo prefiero que frentear de una. Mira, mi salario es tanto que esa mentira de salario de $1,500 con $30,000 de viático. ¿Qué locura es esa?
4: Pero $30,000 de viático, usted que va a la luna y viene todos los días.
3: Sí, es que él tiene la oficina de la luna. Él va y viene. Yo no sé.
4: Bestia, no puede ser.
3: Qué locura, pero eso es una mentira. ¿Y cómo lo dicen, no?
4: Sí, todo lo ponen bonito.
3: Y aparte, no, es que mi salario realmente es de $1,500. ¿Por qué no se deja un poco la mentira? Un ejemplo. Si el embajador de, qué sé yo, de Japón, de Panamá en Japón, va a cobrar $40,000, un ejemplo. Ey, pónganle un salario por lo menos de $8,000.
4: Sí.
3: Para que no diga que tiene viáticos, si dice 1,500, va a tener viáticos de $38,500. Yo prefiero, ponme más plata, no sé, póngame 14,000 palos que voy a ganar. Entonces, bueno, mi salario es 14,000 y $26,000 de viático. Por lo menos digo menos viático, pero ¿en qué te gastas tantos viáticos? No entiendo.
4: Por eso también estoy preguntando.
3: ¿Qué comen?
4: Vamos a qué.
3: ¿Qué es lo que comen?
4: Ay, no sé.
3: ¿En qué viajan?
4: No sé.
3: ¿En qué viajan? ¿Dónde viven? Palacios reales. No entendí, dice que sí, es la primera mujer en administrar el canal. Qué bueno, la verdad. Yo la felicito mucho.
4: Yo también.
3: A mi querida Ilia, espero que te vaya súper bien, de todo corazón.
4: Invítame a la casa.
3: Sí, espera que yo le quiero decir unas palabras. Ok. A Ilia, le quiero decir unas palabritas, mientras tanto. Por ahí dice, lo ponen así para que les cuenten menos el Seguro Social. Y eso sí es verdad. Es que es eso. Ey, de 1500 le descuentan 400 palos, 350, y todos los viáticos esos son fijos.
4: Qué rico. ¿Qué ves aquí? ¿El Tetris? Está jugando Tetris hasta ahora.
3: Totalmente. ¿Qué va?
4: ¿Qué está pasando?
3: No sé qué están haciendo allá, pero me están estresando, me están estresando.
4: Me tienen nervioso.
3: Soy un manojo de nervios.
4: Horrible.
3: ¿Cómo que quieren ocultar a alguien ahí? No sé quién, a quién quieren ocultar ahí.
4: Yo tampoco sé a quién, ¿eh? Pero bueno, lo están logrando.
3: Sí, sí, lo están logrando.
4: Lo están logrando, lo están logrando. Pero bueno. Así que, oye, ¿qué harían ustedes con $26,666.67 al mes?
3: Al mes.
4: ¿Qué harías tú? ¿Qué harías tú, Cayo?
3: Bueno, ¿te quejas de la luz o pagas?
4: Ah, yo
3: vino 400, dale pues. Dale pues.
4: ¿Cuánto es? 400 bolitas de luz.
3: Dale pues.
4: No, hombre, pensé que iba a venir, voy a dejar aire todo el día prendido en toda la casa.
3: Exacto.
4: Es más, voy a poner aire central.
3: Bueno, eso tú lo haces.
4: Sí, pero no con aire central.
3: Tú dijiste que con aire central.
4: No, con el split sí. Eso se queda 24/7 encendido. Tú lo pones en modo drive.
1: Lo dejas ahí en
4: 25. Y eso lo que hace es que te trabaja la humedad de la casa, la luz no te sube tanto, tienes que tener un aire inverter, no esos marginales que no son inverter.

0: mastodonte ahí.
1: Vaina cuadrado.
0: Mastodonte ahí, que lo único que sabe hacer es a la luz. Porque ni frío echa.
1: Tu aire acondicionado en 1984. ¿Qué carajo quieres?
0: Un día como hoy. Lo vamos a poner.
1: Totalmente, totalmente. Bueno, quiero enviarles una palabrita, unas palabritas a nuestra querida Eida.
0: Okay.
1: En este día tan especial.
0: Sí.
1: En este día tan especial.
0: Miren el fondo.
1: Eida. Querida Eida. No, ¿qué Eida? ¿De dónde saqué Eida?
0: Yo
1: se
0: no
1: llama
0: sé.
1: Ilia.
0: Ah.
1: Ilia Espino de Marota. Hoy, en este día. No me gusta este tema. Espera. Vamos a cambiar.
0: Es como de la pasión de Cristo cuando
1: sí,
0: se está resucitando.
1: Sí.
0: Cuando estamos viendo la roca.
1: ¿Viste es lo mismo? Ahora sí.
0: Ahora sí. Ilia.
1: Ilia Espino de Marota. Te enviamos este gran mensaje desde el programa Ya Párate. En este día tan especial, marcando una historia personal y la historia de este gran país en el que vivimos. Un día como hoy, en 1977, desde los Estados Unidos, se concretó, bueno, entre Estados Unidos y Panamá, el Tratado Torrijos-Carter. Y hoy también, un 7 de septiembre del 2026, la primera mujer en administrar el Canal de Panamá, nuestro Canal de Panamá. Te deseamos los mejores de los éxitos, que puedas hacerlo de la mejor manera, con dedicación, con alegría, con mucha pasión.
0: Entusiasmo, falta la palabra que nunca falta.
1: Por tu país, el país que te vio nacer, el país que te aportará a tus arcas 26.000, casi $27.000 mensuales, y que a lo largo de 7 años te hará millonaria. Pero ese no es el tema, solamente queríamos remarcar para saber dónde estábamos parados nosotros.
0: Sí.
1: No te vemos con resentimiento, sino te vemos como fuente de inspiración, no solamente para mujeres, sino para hombres que intentan llegar a lo máximo. A lo máximo. Iba a decir a lo más alto.
0: Sí.
1: De su carrera. Ilia.
0: Ilia.
1: Te deseamos lo mejor.
0: Lo mejor.
1: Esperamos unos croissancitos con café por aquí.
0: Café, café.
1: Para poder seguir enviándote estos saludos fortalecedores, enriquecedores.
0: Más enriquecedores.
1: Más enriquecedores. Queremos tratarte con muchísimo cariño. Ya te envié un DM. Si quieres un sugar baby, aquí estoy.
0: Está.
1: Te esperaré por siempre. Te amo, amor. Mal enamorado.
0: Sí. Y ahora más.
1: Exacto. Ey, por favor.
0: Ahora más.
1: Qué lindo, ¿no? Bueno, ya me verán. Cuando me vean corriendo por el Cerro Ancón, subiendo las escalinatas de la Administration Building.
0: Y no dije pasé ejercicio.
1: Exacto. Todo no, y de repente tú viste que Cayo se va, ey, me ves, Mike, me ves por ahí, todo deportivo, sudado, que no sé qué. ¿Qué Cayo? No, es que estaba subiendo las escalinatas. Ah, porque ahora vamos a tomar un café, ¿quieres venir? Ah, dale, dale. ¿Dónde van a estar? Acá, bueno, espérenme por acá mientras van a dar la vuelta. Yo me voy a cambiar, me baño, me cambio y vengo. 10, 15 minutos, Cayo bañado, cambiado.
0: Ahí mismo.
1: Y ahí mismo. Entonces, Cayo, pero ¿dónde te cambiaste? ¿Dónde? Si tú vives en el Cangrejo.
0: No. Esta es mi nueva casa.
1: Es que tengo nuevo hogar.
0: Nueva familia, nueva mujer, nueva vida.
1: Ahora todo es canal. No le hagas el eco porque vas a quedar mal.
0: Ya escuché.

0: No le puedes hacer el eco, man.
1: Por eso me corregí.
0: Cuando te escuchaste te quedaste como dije, que me dije, no me
1: y después no, cambia al.
0: No, no te convenía. No te convenía. Wow, qué locura, gracias. Saluditos, Ilia, y a todos, felicidades.
1: Oye, quiero mandarle saludos ahora sí públicamente, mandar una notita de voz.
0: Ajá.
1: A mi hermosa llamada Kiki Bell.
0: A la Kiki. Kiki, te amamos, Kiki.
1: Kiki, ¿cuándo tú vas a venir acá?
0: Kiki, te amamos.
1: Kiki, ven un día aquí a la cabina con nosotros.
0: Ey, tiene que venir la Kiki un día.
1: Sí, venga acá
0: un
1: día.
0: Tiene que venga.
1: Le estoy diciendo, no me estás escuchando.
0: Sí. Kiki, ven mañana.
1: Sí, ven un día con nosotros. Un día como...
0: Exacto.
1: Y grabas y que, acompáñame a un día conmigo.
0: Exacto.
1: Y tú vienes y no sé qué, y te grabas y te sabes.
0: Kiki, te esperamos mañana.
1: Sí, Kiki, ven. ¿Qué?
0: Te esperamos mañana. Dice, yo quiero ir a... Javier quería venir, pero no ganó. Hey chicos, buenos días, les deseo una feliz semana, un abrazo muchachos, son los mejores.
1: ¡Eso!
0: ¿Dónde venden los boletos de la obra de teatro? No pude ganar, pero se escucha muy cool y me gustaría comprarlos.
1: Bueno, el viernes, ahí mismo en la taquilla del teatro, o si gustas también, tú manda el nombre y te lo reservamos ahí, le decimos a la producción que te lo reserve para el viernes, para que esté con nosotros allá.
0: Ofi, allá nos encontramos, Javi.
1: Dale Javi, llégate.
0: ¡Saludos! Por acá dice nuevos escoltas... que serán tus amigos.
1: Eso.
0: Ey. Bonilia.
1: Oye, creo que ya sé qué va a hacer ahí.
0: Es como un spot de qué. ¿Qué qué? ¿Mi nombre? Ajá, ¿qué? Ah, una oficina nueva.
1: Ajá. Parece.
0: Ah, está bien. Está bueno, mejor.
1: Sí, para ver el
0: texto. Para mí está buenísimo.
1: ¿Para qué ya no te vas a poder sentar ahí?
0: Ah, yo voy a tener que ir allá porque ese es mi lugar de sol. Yo lo siento mucho.
1: No sé, ¿qué van a hacer?
0: Yo lo siento mucho.
1: No tengo idea qué van a hacer.
0: ¿Qué va? Pero bueno, gente, llegamos a la parte final. ¿Qué harías tú con $26,000 mensuales, Mike?
1: Bueno, yo... Esto, donaría parte de...
0: ¿Qué vas a donar?
1: Donaría parte de mis ganancias a unos muebles que quiero comprar.
0: Ajá.
1: A un muro perimetral.
0: Ajá.
1: A viajes. ¿A qué más? A invitarte a comer rico.
0: Ok.
1: Sí. Porque eso me lo va a cubrir la dieta. Fíjate, ¿ya almorzaste hoy? Ven. Ven a almorzar.
0: ¿Cuánta plata te queda? Si tú estás viviendo normal, pero sabes que te quedan 26. ¿Cuánto tú dices que te quedan por mes?
1: No tengo idea, mira. Un platal.
0: Pero bastante.
1: Un platal. Porque, o sea, si realmente, sí. si tú te pones para la vuelta y te centras en que quieres este monto para el final, lo haces.
0: No. A lo que me refiero es que tú vives normal. No es que tú dices, no, sí, pero porque gano 26 me voy a gastar exageradamente. No.
1: Lo que pasa es que eso uno lo dice porque no lo tiene, pero yo he visto casos también. de que gente que, bueno, les cambia la vida por completo y se vuelven como cuando le abren el corral a las vacas y salen corriendo por ahí. ¿Me explico? O sea, por eso te digo, si tú te centras en seguir viviendo como has estado, que aún no ha estado bien, o sea, la verdad aún no ha estado bien, ¿tú te imaginas así llegas con más sencillo del que tú piensas que puede? Porque si te a la garza gastando.
0: Y de repente ya tienes que cobrar de nuevo.
1: Sí, exacto.
0: Y entra más y después cobras de nuevo.
1: Y tú quieres pagar más luz, como dice Cayo. ¿Qué 400? No, quiero pagar más. Voy a dejar todo el año pago.
0: Es que hay una realidad que es cuando uno más tiene, más
1: gasta. Más gasta, es correcto.
0: Más gasta.
1: Aquellas si le pasa a uno que no gana 26,000, imagínate a los que...
0: Sí, exacto, porque hay gente que cree que, mira, yo la verdad es que tengo bastantes gastos, me encantaría que me asciendan en mi trabajo. Y entonces le ascienden y adivina, cuando venía pagando algo que no sé qué, se compró un carro mejor.
1: Exacto.
0: Entonces ya está y está
1: se mudó.
0: Se mudó. Y está igualito que estaba antes, nada más que gana más plata.
1: Totalmente. Pero bueno, cada quien toma sus decisiones.
0: Sí. Por aquí dice 26 camas, 10 de gasto de representación. Bueno, no sé si son 10, no sé cuánto es.
1: Son 12.
0: ¿12 de gasto de representación?
1: Sí, son, ya te digo.
0: Ah, pero eso es mensual.
1: Son 12.000. Pero, ok, son
0: 14.666
1: de salario más 12.000.
0: Ah, ok, en total, claro.
1: Uh-huh. Así es la cosa.
0: Sí, en total es 26, sí. Eso ya lo sabíamos del administrador pasado. Dice, no, allí es donde se cumple la promesa de Mulino, más dinero a tu bolsillo.
1: ¡Exacto!
0: Es verdad. Se cumple cada tanto esa promesa.
1: Sí, en grandes eventos.
0: En grandes eventos. Pero bueno, gente, de esta manera terminamos la pregunta del día gracias a Arrocha.
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0: Eso, ahora sí, ahora sí. Antes de irnos al cambio comercial, tengo cositas importantes.
1: Oh, sí. ¿Qué tienes por ahí, tú?
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0: Perfecto. Vamos al cambio comercial y regresamos con mucho más de Ya Párate. Hoy lunes, iniciando una nueva semanita con todo.
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9:39 minutitos. Estamos de regreso hoy lunes, iniciando una nueva semanita. Para todos los que están en sintonía a estas horas, les mandamos saluditos. A la gente que trabaja de manera independiente, que anda recorriendo las calles de la ciudad, a la gente que trabaja en las aplicaciones también, ¿por qué no? En los taxis. Gente que está haciendo ejercicios, que nos escuchan a través de la aplicación. Los 40 radio. Tienen que poner los 40 radio y de esa manera descargas los 40 Panamá. Para que nos escuches a través de la aplicación. Tengo un cómo es la vaina. ¿Cómo es la vaina? Ay, ay, ay. Atención con esta noticia que podría aplicarse también aquí en Panamá. ¿Por qué no? Dice que Italia evalúa multar a peatones zombies. Son aquellas personas que cruzan las calles sin soltar el celular. Sí, van caminando las calles y de repente eso puede traer consecuencias, ¿no? Porque imagínate que tú empiezas a cruzar la calle sin mirar y de repente un carro te choca. ¿Quién tiene la culpa? ¿El carro por chocarte o tú por cruzar sin mirar? Entonces, parece que aquellas personas que cruzan sin estar pendientes, pues los van a multar. A mí me parece bien porque hay que estar pendientes a la hora de cruzar la

0: acá y es muy importante que nos, que obviamente miremos para los costados y que no le demos toda la responsabilidad a los automovilistas, porque en realidad cuando tú cruzas la calle tú tienes que estar pendiente. Sí o sí. Entonces, si van a multar, está bien, me parece que los multen. Eso al final es para todos, también los que no cruzan por los puentes peatonales. Uy, qué asco. Besé el micrófono. Por los puentes peatonales. También tienen que cruzar, ¿no? Usted no puede cruzar por abajo porque te pueden multar, brother. Si un día te chocan, entonces la persona te chocó, mató a una persona y esa persona tiene que ir preso. Me parece que es un poco injusto porque para eso están los puentes peatonales donde usted tiene que cruzar por ahí obligatoriamente. Ahora, a veces pasa que hay alguna razón por las cuales o por la cual las personas deciden no utilizar el puente peatonal. A mí me ha pasado. Yo, por ejemplo, una vez voy a comprar al supermercado, entonces cruzo por el puente peatonal y dije, cuando salgo de ahí, dije, ahora a la vuelta no voy a volver a cruzar por este puente peatonal. Entonces la gente se preguntará, ¿por qué no vas a cruzar por allí? Si acabas de cruzar, bueno, pasa que cuando yo venía cruzando me di cuenta que había pupú humano en el puente peatonal lleno de moscas y yo no quiero volver a cruzar por ahí. Entonces lo voy a tener que hacer diferente, voy a cruzar por la vía España. Yo sé que no se debe, pero yo no puedo cruzar por allá, no se puede, brother. El olor es insoportable, las moscas, y eso es muy asqueroso. Nos ha pasado varias veces ya. Entonces, si nos ven cruzando la calle por la vía España, es porque algo pasa en ese puente, no es por pereza. No es por pereza. Entonces, hay que corregir. Sí, sí, eso sonó horrible, besando el micrófono, horrible. Ah, mira, ya me pusieron foto. Y los chicos acá trabajando con la inteligencia artificial, la verdad que ustedes la botan. Ey, pero ¿por qué si ya tienen todo? Están pagando ChatGPT. Pongan mi foto, brother. Por lo menos que sea yo la persona. Esta persona, mira. Es verdad. Bueno, así mismo nos pasa. A veces estamos hablando acá y uno pone su boca cerca de esto sin querer y la verdad que da mucho asco, mucho asco. Fuck up. Pero bueno, yo creo que sería una buena iniciativa que empiecen a multar. ¿Qué opinan ustedes al 6261-6309? ¿Sería buena una multa a estas personas que cruzan las calles sin mirar? Que cruzan las calles estando pendientes del celular, poniendo en riesgo a los demás, ¿no? Porque en realidad sí ponen en riesgo su vida, pero la culpa la tendría el otro. ¡Qué huencha, ¿no? ¡Qué huencha! Por aquí me dejan sus comentarios. Mientras tanto, te digo que acá tengo algo muy importante. 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Ahora sí, voy al cambio comercial rapidito y regresamos con la última parte de Ya Párate.
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0: tengan todos excelente inicio de semana. Me agarró el ataque de hambre.
1: ¿De hambre?
0: Sí.
1: Oye, espérate, que tengo una cosita que decía aquí.
0: Dale.
1: Oye, dice el Metro de Panamá, te recuerda que al llegar a tu estación, permite primero la salida de los pasajeros y mantén despejadas las puertas del tren. 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
0: Sí,
1: así facilitamos el ingreso y salida de todos. 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
0: Dale. Gente, que tengan bonito inicio de semana. Nos escuchamos mañana con mucho más de ella para ti.
1: Chao, chao. Pásenla bonito. Feliz semana.
0: Mucho. Chao. Pensé que ibas a decir felices Pascuas. Nada que ver.
1: Felices Pascuas. Ya pronto. Felices sí. Pascuas.
0: Chao, gente. Hasta mañana.
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10: Son las 10 en Ciudad de Panamá.

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6: Damos inicio a los 40 Classic en este inicio de semana. Estamos al lunes 7 de septiembre y a partir de este momento tú puedes solicitar tu clásico favorito a través del WhatsApp 4626166309. Soy Derek Lee y recuerda que nos tienes que seguir también en las redes sociales @los40panamá y @los40pma, y te comparto mi cuenta personal @DerekLee87 también para que estés en contacto conmigo. ¿Cómo estuvo su fin de semana? Hubieron actividades de diferentes tipos por todos lados y espero que hayan disfrutado de cada una de ellas. Así que muy pendientes, por supuesto, a las redes sociales y, por supuesto, conéctate con nosotros. Oigan, iniciamos la programación para la mañana de hoy, de este lunes, con música de OV7. Escuchaste Mi Pequeña Traviesa o Te Quiero Tanto. Esta canción que también, pues, formó parte de una telenovela por allá por los 2000. Algo por ahí, ¿verdad? Y estoy seguro de que muchos de ustedes recuerdan ese éxito. Y por supuesto que vienen más clásicos como este, que es un clasicazo, que estoy seguro que van a corear de inicio a fin, a cargo de La Oreja de Van Gogh. Esto es La Playa.

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2: Un éxito del año 2005 a cargo de Daniel Poacher. Eso fue Bad Day. Y seguimos con mucho más en Los 40 Classic. Son las 10 y 22 de la mañana. 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Oigan, les quiero recordar también el WhatsApp 40, porque por ahí tú puedes enviar tus saludos, puedes comentarme qué te parecen los clásicos o solicitarme justamente la canción que quieras escuchar en la mañana de hoy.
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2: Así que ya lo sabes, esto va a ser el próximo 30 de septiembre, lo mejor. La entrada es gratis, solamente tienes que estar pendiente a las programaciones en las redes sociales de Los 40 para que te ganes, por supuesto, tu pase. Sí, porque te vamos a anotar en una lista, tú solamente llegas la noche del básico, das tu nombre, inmediatamente puedes acceder con un acompañante también. Así es, para disfrutar los éxitos de Os Almirantes e Iván Barrios. Y también sabes que es lo mejor de todo, que los estacionamientos son gratis, así que no tienes que pagar más nada, solamente lo que vayas a consumir en el lugar y por supuesto disfrutar de una noche espectacular con muy buena música para desestresarte, tú sabes, a mitad de semana. 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Y voy a seguir con más música a esta hora de la mañana. Ustedes saben que todos los lunes a mí me gusta iniciar con algo de musiquita suave para ir comenzando, ustedes saben, a ir agarrando fuerza durante la semana. Y es válido escuchar también estos clásicos, no hay que olvidarlos porque son excelentes canciones, como la que vas a escuchar en este momento a cargo de Shania Twain. Esto se llama You're Still the One.

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2: Música de Britney Spears, escuchaste Overprotected en Los 40 Classic. Son las 11 y 14 de la mañana y vamos a seguir con más de tus clásicos favoritos, pero quiero que sepas algo muy importante. 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Oiga, quiero recordarles que para finales de septiembre tenemos un básico que no te puedes perder y por supuesto queremos que nos acompañes.
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2: Así que ya lo sabes, te esperamos en este básico 40 Classic Edition que va a estar buenísimo. Saludos a Cuarita que está por acá reportando sintonía a través del WhatsApp 40, Me alegro que te estén gustando los clásicos de este lunes. Y por supuesto recuerda que tú también puedes solicitar el clásico que quieras escuchar a través del WhatsApp de cabina.
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2: Y vamos a seguir con más buena música y llega en este momento Adele con Rolling
3: in the Deep. Pídenos tu canción favorita.
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1: Escuchaste un doble en los 40 Classic de Katy Perry. Yo había colocado Teenage Dream, pero inmediatamente por ahí me solicitaron Chained to the Rhythm, esta canción que tiene junto a Skip Marley. Oye, tremendo clásico también que me solicitaste. Ese fue Juarita. Saludos para ti, Juarita, y me alegro que te haya gustado la complacencia, ¿eh? Oigan, y hablándoles rápidamente sobre Katy Perry, el fin de semana tuve la oportunidad de ver la película que realizó sobre su última gira de conciertos, el Lifetime Tours, y la verdad es que fue un concierto espectacular de inicio a fin. La verdad es que yo estaba que saltaba de la silla, brincaba, cantaba en pleno cine, ¿eh? Y bueno, lamentablemente digamos que fueron pocas fechas las que se dieron para la proyección de este concierto, pero la verdad es que es ese tipo de conciertos que me gustaría que llegaran a Panamá, ¿eh? Tenía de todo, y sobre todo la selección de canciones buenísima también de su último disco, que tiene muy buenas canciones que quizás pues no fue del gusto popular, pero la verdad es que rescato varios de los mensajes que daba Katy durante este concierto. Uno de ellos, creer en sí mismo, no importa lo que los demás opinen. También el hecho de que mucha gente la ha criticado, han dicho que su carrera pues está prácticamente ya enterrada, y ella dice: no, aquí estoy llenando estadios, estoy llenando conciertos, mi nombre es Katy Perry. Y otra de las cosas que también me gustó ya casi al final de esta proyección era que ella decía que hoy en día vivimos tan acostumbrados a querer buscar la perfección, cuando es todo lo contrario, no tenemos que ser perfectos. Y el día que tú llegues a ser perfecto, ese día significa que ya moriste. Y me dejó como con esa reflexión, y wow. Así que bueno, si tienes la oportunidad de alguna manera de ver esta película de Lifetime Tours de Katy Perry en París, la verdad es que está a otro nivel. Y bueno, hablando de conciertos, mañana es el concierto de Caifanes, así que espero que tú ya tengas tu entrada, y si no, todavía la puedes conseguir. Y por supuesto, yo quiero que tú vayas bien preparado para este concierto, así que vamos a escuchar música de Caifanes. Esto se llama Nubes.

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1: 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Música de Aditus, hay algo eléctrico. Ya para finalizar la programación de los clásicos el día de hoy. Estas dos horas se me han ido rapidísimas, ¿eh? Y espero que ustedes hayan disfrutado de todas estas canciones y estos clásicos. Pero antes de irme, quiero comentarte que mañana 8 de septiembre la legendaria banda mexicana Caifanes regresa a Panamá para un concierto que quedará en la historia. 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Oye, mañana Caifanes en Panamá va a ser algo imperdible, así que ya lo sabes, nos vemos mañana para cantar juntos todos esos clásicos que nos encantan, ¿eh? Y bueno, ya me voy despidiendo. Mañana nos escuchamos nuevamente a las 10 de la mañana con más clásicos. Y ustedes tienen que seguir conectados con la frecuencia 91.3 FM de Los 40, porque en breve inicia Los 40 Fórmula con DJ Adrak y todas las canciones que te gustan, todos esos éxitos actuales los vas a escuchar en Los 40 Fórmula. Me despido con música a cargo de Son Miserables. Esto es Ganas de Verte. Que tengas un excelente lunes, un feliz inicio de semana y nos escuchamos mañana con mucho más en Los 40 Classic. Chao.

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4: Son las 12 en Ciudad de Panamá.

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2: ¿Qué pasó, familia? Bienvenidos a la Fórmula Los 40. DJ Adrak te saluda y te da la bienvenida a una nueva semana a través de los 91.3 FM, Los 40 Panamá. Estamos al lunes 7 de septiembre, ya 12 del mediodía con 23 minutos, y escuchas toda la buena música de Los 40 Fórmula. Me quedo contigo hasta las 3 de la tarde con todos los éxitos. Recuerda estar comunicado con nosotros, estar ahí pendiente al WhatsApp 6261-6309, nuestro WhatsApp de Los 40. Y de paso también te recuerdo las redes sociales, arroba Los 40 Panamá, arroba DJ Adrak. Y por cierto, también Los 40 PMA, nuestra cuenta backstage, ahí para que estemos conectados y veas todo el contenido que tenemos preparado siempre para ti. Estamos en lunes de recuperación total después de un fin de semana de mucha actividad. También estuvo muy bueno el Comic Con, allá estuvimos dando la vuelta. Los chicos también, los 40 de algunos, estuvieron visitando el Comic Con este fin de semana. Y de seguro también vienen muchas más actividades. Y hablando de actividades, les recuerdo, próximo 30 de septiembre hay una...
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2: Definitivamente que en Los 40 la música nos conecta y nos va a conectar este próximo 30 de septiembre en Los 40 Básico con Os Almirantes y nada más y nada menos que uno de los talentos, artistas icónicos del rock en español, rock nacional. Hablamos de Iván Barrios. Señor, 30 de septiembre es la fecha. Si tú quieres ir a este gran evento, a Los 40 Básico, es más, déjame saber a través del WhatsApp si realmente quieres ir a Los 40 Básicos. Ahí me dejas tu, me dejas fueguito, me pones la palabra todo y lo que tú quieras. Y vamos a pasarla muy bien este próximo 30 de septiembre. Ya prontito vamos a darle la alerta para regalar las entradas. Son totalmente gratis. Vas a poder ir con un acompañante y de seguro vas a poder disfrutarte este gran show que hemos preparado. Classic Edition, papá. Para que disfrutes de todos los buenos éxitos que en esa época te enamoraron, te dejaron, te dedicaron, lo que haya pasado. Y también, de seguro, hay algunos de esos éxitos también que formaron parte de buenas parties y buenas cosas, ¿no? Así que ya saben, pendientes a Los 40, porque vamos a estar regalando boletos para Los 40 Básico. Y también para que nos puedas acompañar y puedas conocer a tus artistas favoritos, Iván Barrios y Os Almirantes. De verdad que ambos tienen muchísimos éxitos y este 30 de septiembre vas a poder disfrutarlo en Hard Rock Café, Megapolis Outlets, piso 2. Esto va a estar bueno porque hay bastantes estacionamientos para que puedas ir, no hay excusa. Y ya sabes, tienes una cita entonces con nosotros en Los 40 Básico.
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2: Vamos con música de Apache y Rawayana. Esto se llama High. Suena aquí en Los 40.

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1: Escuchaste Tabaco y Chanel de Vacilo sonando en Los 40 a esta hora del mediodía y vamos avanzando con más de la programación. 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Oye, quiero que sepan que vamos a escuchar una de las canciones más recientes, aparte de Mentira, de Fate y Ryan Castro. Vamos a disfrutar también de A Son de Qué. Esta es una canción que ha lanzado y este tema mezcla esa nostalgia con un reggaetón así slow, de esos que tú puedes escucharte en cualquier momento del día. Así que prepárate para disfrutar lo más reciente que nos trae Fate. A Son de Qué. Esta canción también forma parte de la lista del 40 del 1. Este fin de semana pudimos tenerla como pronóstico y puede que entre a la lista la próxima edición, así que estén pendientes a eso, pendientes al resumen luego de las 3 de la tarde. Y también pueden votar por esta canción a través del WhatsApp con el hashtag del 40 al 1, al igual lo puedes hacer en nuestras redes sociales.
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1: Así es, vamos con música nueva. Llegan los nuevos sonidos aquí a los 40.
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0: Problemón.
1: Música de Alvarito Díaz con Raúl Alejandro sonando aquí en los 40. Problemón.
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1: Hablando de Raúl Alejandro, tiene mucho repertorio por mostrar todavía y después de sumergirse en las raíces musicales de Puerto Rico con Cosa Nuestra y Cosa Nuestra Capítulo Cero, que son los dos álbumes que, bueno, pudieron escuchar aquí en los 40, ahora ya tiene la mirada puesta en su siguiente movimiento y es nada más y nada menos que su nuevo álbum que se titulará Legacy, una palabra que en español se traduce pues como legado y que parece definir muy bien su concepto. Quiero que sepan que Raúl Alejandro presentó junto a Tiny el nombre durante Red Bull Chapters, el espectáculo celebrado en Forest Hills Stadium de Nueva York, y la propuesta estaba construida precisamente alrededor de tres momentos de su trayectoria: el pasado, presente y futuro, una estructura perfecta para repasar el camino recorrido y al mismo tiempo abrir la puerta para lo que viene. Y la organización había definido el concierto como una experiencia en tres actos con la que Raúl recorrería distintas etapas de su carrera. Y definitivamente que fue en ese vistazo al futuro donde apareció Legacy y la revelación no ha venido acompañada, al menos por ahora, de una fecha de publicación. O sea, no hay una fecha de cumpleaños para esto, pero tampoco existe una portada o una lista de canciones. No se han anunciado oficialmente algunas colaboraciones, por tanto el título es la gran certeza de lo que se viene para Raúl Alejandro en este 2026, lo que queda, y bueno, vamos a ver qué acontece en el próximo año también para este gran artista. 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Vamos a escuchar más éxitos y llega Mike Towers con La Falda. Suena aquí en los 40 y nos vamos a la pausa comercial. Ya regreso con todos los éxitos.
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7: Es la una.

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1: Así es, están escuchando Los 40 a esta hora de la tarde, ya una de la tarde con exactamente 21 minutos en Ciudad de Panamá y escuchas Los 40. 91.3 FM, todos tus éxitos. Recuerda escribirnos a través de nuestro WhatsApp 6261-6309 para que reportes tu sintonía y también estemos conectados a través de nuestras redes sociales en @los40panamá, @los40pma y también @DJAdra. Que escuchaste Reggaetón en lo Oscuro de Wisin y Yandel, Los Extraterrestres. Bueno, esta canción forma parte del álbum Los Campeones del Pueblo, uno de sus, se puede decir que de sus últimos álbumes juntos. Y bueno, ya ambos artistas dando mucho de qué hablar. Bueno, Yandel con su tour del Sinfónico. Y por cierto, Wisin, que ya ha lanzado la Universidad del Perreo hace unos días, que estuvo de lanzamiento y también participando en lo que fue los premios Juventud 2026. Oye, y algunas de estas canciones de la Universidad del Perreo ya las puedes disfrutar aquí en Los 40 y por supuesto también pueden solicitarla a través de Los 40 Urban los fines de semana con el pelado Boris, ahí que te va a estar complaciendo con todos los buenos temas del género urbano. Y vamos a ver si conseguimos algo de la Universidad del Perreo. Creo que una de las canciones que tengo a mano es nada más y nada menos que Ivy Queen junto a Wisin, y esta canción se llama Hasta Abajo, así que vamos a disfrutarla aquí en Los 40 como música nueva para ese día de hoy, lunes, arrancando una nueva semana.
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0: Definitivamente que canción que se monte en este ritmo pega. Y una de ellas es Baby Wall de Karol G y Jude Line con el Rusowski, que forma parte de su último disco. Karol G sonando aquí en los 40 Fórmula.
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0: Recuerda estar conectado con nosotros a través de nuestras redes sociales, arroba los 40 Panamá, arroba DJ Adrak. Y también te invito a que nos sigas en nuestra cuenta Backstage, los 40 PMA. Y también tengo noticias muy importantes para ti. 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Ya sabes, vamos a continuar con más. Nos vamos a la pausa, ya regreso con más de la Fórmula Los 40. Vamos rumbo a nuestra última hora de programación, así que no le cambies a tu radio, sigue en sintonía de la buena música.

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1: Así es, disfrutaste de Inadi Ghetto, de J Balvin y Skrillex, sonando a los 40 a esta hora de la tarde. Y estamos en esta última hora de programación, en la fórmula a los 40, 2 de la tarde con 23 minutos. 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
1: Oye, definitivamente que la música nos conecta, y este próximo 30 de septiembre no te puedes perder los 40 básicos con Iván Barrios y Os Almirantes, dos artistas nacionales que te van a trasladar en el tiempo con las canciones, los éxitos que tanto marcaron tu juventud, adolescencia. 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Y vámonos entonces con algo de éxitos. Música nueva, llega Reina Criminal de Capo. Suena aquí en los 40.
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2: Así es, está escuchando Fórmula 40 con DJ Adra. Y hoy quiero que sepan que les tengo noticias acerca de todos los que siempre concurren el Metro de Panamá, los que siempre están ahí viajando. 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Vamos a continuar con más éxitos antes de irnos a la pausa comercial, y viene música de Diego Torres con Carlos Vives. Esto se llama Capum. Suena aquí en los 40 para iniciar una nueva semana, y de seguro sé que te estás disfrutando la programación a esta hora de la tarde. Así que ya estamos a 2 de la tarde con 39 minutos. Vamos con más éxitos. Y llega Capum de Diego Torres y Carlos Vives sonando aquí en la Fórmula Los 40.
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2: Familia, llegamos al final de la fórmula Los 40. Espero que se hayan disfrutado esta programación para el día de hoy. Sí, señor.
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2: Bueno, ahí se me había ido este ID que no tenía que ir en el momento, pero bueno, aquí seguimos activos en la cabina de Los 40. Ya llegamos al final de esta programación, esperando que les haya gustado y que se hayan disfrutado todas las canciones que les hemos colocado el día de hoy. Un lunes bien relax, lunes de recuperación total. Ya estamos a 2 de la tarde con 58 minutos, estamos pasaditos, pero les quiero recordar algo muy interesante, y es que dale un twist a tu cuarto con Duix Center, conforter nuevo, twist, cambiar el colchón, twist, dormir más fresco, también twist. 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Vamos entonces con música buena y también recordándoles otra cosita muy, muy interesante. Es que el concierto de Tini ya está a la vuelta de la esquina. Futura aterriza en Panamá. Por primera vez Tini estará en concierto en nuestro país como parte de su World Tour. 15 de septiembre en Plaza Amador. Boletos en Para Tickets, produce Magic Dreams y Yogo. Yo me voy a despedir con musiquita sabrosa a esta hora de la, bueno, de la tarde ya. Vamos avanzando el día de hoy. Y mientras tanto, les voy a dejar con música de, a ver, sí, vámonos con lo más reciente de Ryan y Fate, de Ryan Castro y Fate. Esta canción que de seguro la has escuchado ya aquí en Los 40, hablamos de Mentira. Es otra de las canciones nuevas que nos trae el Fercho aquí a Los 40. Así que será hasta la próxima. Chao, hasta mañana.

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1: Son las 3 en Ciudad de Panamá.

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1: Vamos con la posición número 35 para esta semana en del 40 al 1. Y esta canción entra oficialmente esta semana. Hablamos de Farruko con Ken Y, una colaboración de dos exponentes del género urbano. Bueno, Rakim y Ken Y ya no están juntos, pero Ken Y en esta ocasión ha hecho esta colaboración buenísima con Farruko. Un sueño remix. Han revivido esta canción, uno de los clásicos del reggaetón, de la mata, el old school, y llega con un sonido fresco, algo diferente en esta ocasión. Llega a la posición número 35 para esta semana, un sueño remix. Alex Gárgolas también se une a esta colaboración como productor oficial de esta canción. Así que vamos a escucharla a continuación aquí en Del 40 al 1. Con todos tus éxitos. Recuerda seguir votando por tu canción favorita a través del WhatsApp 6261-6309 y también a través de las redes sociales con el hashtag del 40 al 1.
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1: Seguimos con más del 40 al 1 y esta canción que te vamos a presentar como pronóstico para esta semana es la del Fate, el Fercho. Está de vuelta con una canción para todos esos que alguna vez se quedaron pensando qué pasó entre nosotros. Y bueno, llega a Son de Qué, un tema cargado de nostalgia, desamor y ese sentimiento de no entender por qué una persona que estuvo tan cerca de repente desaparece. Así que ya sabes, si alguna vez te dejaron bloqueado sin explicación y preguntándote a Son de Qué te fuiste, esta canción es para ti. Esto es lo nuevo que nos trae el Fate, Fercho, con A Son de Qué. La disfrutas aquí en los 40, en el conteo más importante de la radio, como un pronóstico para esta semana.
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3: Son las 4 en Ciudad de Panamá.

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0: Arrancamos Random. Feliz tarde, mis queridos amigos. Escuchaban música de Kent Y con Farruko en la nueva versión de Como un Sueño, una canción clásica de los 2000 que está de vuelta con esta nueva versión. ¿Cómo está María Laura?
1: Bien, bien. Buenas tardes, mi gente. ¿Cómo están ustedes? ¿Cómo estás tú, Boris?
0: Yo siempre bien.
1: Muy bien.
0: Bien activo y con saldo.
1: Te veo con buena cara. Eso me parece muy bien. Y bueno, yo súper feliz de estar iniciando una semana más con nuestros queridos oyentes de Random. Son las 4:19 de la tarde y es 7 de septiembre. Todavía me parece una locura decirlo. No termino de asimilar que el año pasó tan rápido. Pero bueno, lo importante es que ya viene Navidad.
0: Eso es verdad. Oye, pero antes de Navidad vienen más cosas.
1: Bueno, es verdad. Viene Halloween, vienen claro. Las fiestas patrias. Sí. Pero lo que pasa es que yo lo digo porque tú sabes, diciembre es mi mes favorito. Entonces yo...
0: Ah, ok.
1: Yo desde, no sé, desde mayo ya yo estoy pensando en diciembre.
0: El Jingle Bell.
1: Ajá, en el Jingle Bell.
0: Ah, ok. Muy bueno, muy bueno. Me encanta, me encanta. Pero bueno, señores, arrancamos Random. Hoy, el lunes 7 de septiembre. Ya cuando llega septiembre el año se va más rápido. Así que lo que estaban esperando, ay, creo que se acaba el año. Bueno, métale gana porque esto se va a ir rápido, para que sepa.
1: Exacto.
0: El acelerador se va a ir rápido.
1: Como está el trend por ahí, dije... Desde septiembre se siente que viene diciembre.
0: Saludos a Natalia, que ella estaba haciendo eso.
1: La ella lo hizo, sí.
0: Ella
1: sí.
0: Lo hizo.
1: Le quedó bien pretty.
0: Sí, le quedó pretty. Sí. Así que, señores, ya saben, estamos en el WhatsApp de cabina 6261-6309, que es el WhatsApp Random, y también en redes sociales.
1: @los40panamá, @los40pma, que es nuestra cuenta de Backstage, que por ahí tenemos pendiente de grabarles un contenido bien cheveronsky para que puedan gozar con nosotros. Y bueno, nuestras redes personales también, @BorisVega con AA y @MariaLauraSpiel.
0: Yes, yes, yes. Así que pendientes todo el mundo que está siempre conectado con nosotros en Los 40. Más adelante venimos con información porque el fin de semana hubo muchas cosas. Ambos estuvimos en el Comic Con, así que vamos a hablar un poquito de lo que pasó por allá. Vamos a hablar también de noticias virales, noticias random.
1: Bien
0: que hay
1: random.
0: Hay una bien random que hay que comentarla. Y como siempre ya sabes, el top 5 del día de hoy, que también está medio random.
1: ¡Ah! Lo quiero decir.
0: No. Ahora
1: me lo voy a aguantar, me lo voy a aguantar.
0: Aguántalo. Sí, exacto.
1: Ay, no.
0: Mientras lo aguantas, vamos con música de Jay Wheeler con Omar Kors. Llegan con De Lejitos.

0: Escuchamos a Fate con Rumor sonando en los 40. Y hay un rumor ahorita de Karol G que estaba en un concierto y le pidieron, mi ex tenía razón. Y ella como que mencionó, dije, no, mi ex no tenía razón, pero la voy a cantar igual. Entonces...
1: ¡Qué fuerte!
0: Exacto, la cosa es esta, que se pone complicada y uno sé qué habrá pasado entre ellos, con el Fercho y toda la otra, que salió también el fin de semana corriendo con el moreno este que la gente está diciendo que es un entrenador falso. ¿Sabes cuál?
1: No.
0: El que se pegó por el reto del hielo en la mañana, que corría detrás de un carro, que estás todo pompiaote.
1: ¿Y por qué es entrenador falso? ¿Porque no estaba certificado?
0: No, porque dicen que él vende un estilo de vida saludable, pero él se pincha. Entonces, a eso la gente lo ha funado muchísimo por eso. Y Fate salió con él en un video promocionando su nuevo modelo de zapatillas corriendo.
1: Porque después de que ya se sabía que él era falso.
0: Sí, sí, él lo subió ahorita, pero estamos buscándolo para ver si sale.
1: Ah, pero y entonces, eso ya no tiene credibilidad.
0: Digo, Faye estaba promocionando su modelo de zapatillas. O sea, ajá, lo que sí hay que aceptar que el influencer, el man tiene bucos seguidores, pues, el man tiene millones de seguidores.
1: Aparte de ser buenaví entrenador, también es influencer.
0: Sí, o sea, porque la gente lo ha sido más por influencer que por entrenador después que lo han funado muchos coach internacionales. Mira, quita. Este man, ¿ves?
1: Bestia.
0: Eso se nota que es puyado.
1: Pero él hubiera podido lograrse físico sin pullarse si los morenos tienen buena...
0: Pero bueno, todo el mundo está diciendo que el man se pulla y que se mete cosas.
1: ¿Y ya lo confirmaron?
0: No ha confirmado, pero los que son coach y todo lo han funado en esa parte. Pues.
1: Yo no diría que se nota, me parece que tiene un físico bien trabajado que yo no tendría forma de saber si se pulla o no. Si tú me preguntas a mí, yo no tendría forma de saberlo.
0: Okay.
1: Yo pensaría que es una persona que simplemente, pues, entrena muy fuerte y tiene un plan de alimentación muy estricto y por eso... Y tú sabes que los morenos está comprobado que tienen más facilidad para desarrollar sus músculos y todo lo demás, así que...
0: Bueno, pero bueno, eso es lo que... te cuento lo que han funado, ¿no?, a la gente.
1: Sí.
0: Lo han funado por eso. Y bueno, ahora Fate, que sacó su nuevo modelo de esta marca que es de running, de zapatillas de running y de trail... que son las Salomon, entonces él sacó su video y toda la cosa con eso.
1: Él tiene su versión de las Salomon, ¿de verdad?
0: Sí, de Fate. Como Bad Bunny tiene Adidas, Fate también tiene la suya.
1: Pues. Chuso, pero Fate está ahí deseado.
0: Claro, loco. Por eso que salió corriendo, porque realmente esa era la promotion de las zapatillas.
1: Claro.
0: Sí, así que bueno, bien por Fecho, que cada día, tú sabes, hace un par de cosas más para que la gente se divierta.
1: Exacto, exacto.
0: La gente pueda, bueno, y también es ganar dinero, porque me imagino que al vender las zapatillas, él gana dinero de eso.
1: Ah, por supuesto que sí.
0: Igual que los demás, igual que Anuel, Bad Bunny, Messi, todo el mundo, ¿no?
1: Así es.
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0: Claro, estuvieron con nosotros el tour de universidades
1: el tour
0: pasado.
1: De universidades, sí, sí.
0: Y bueno, ahí los chicos se pudieron inscribir, buscar trabajo. Así que si tú también eres joven, no necesariamente peladito, puedes estar buscando trabajo y tienes buen dominio del inglés.
1: Exacto.
0: Puedes entrar a la página de ellos e inscribirte y bueno, te sale una plaza de trabajo, ¿no?
1: Ey, voy a fijarme para ver una cosita medio tiempo.
0: Claro, ¿por qué no? Oye, vamos con lo más viral del día que está dando de qué hablar bastante en redes sociales.
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1: Bueno, lo más viral de hoy es un conjunto de cosas que sucedieron con relación al Miss Panamá 2026. Lo primero es que llamó la atención de que a pesar de que dicho canal de televisión había... pues promocionado que iban a pasar el concurso como todos los años.
0: Telemetro.
1: Pues sí.
0: Ah, o sea, ellos los promocionaron que iban a pasarlo.
1: Sí.
0: Okay.
1: Y no fue así. Ellos ya sacaron un comunicado para limpiar su nombre y dejar en claro que ellos no tienen nada que ver y que toda la responsabilidad recae sobre la organización Miss Panamá. Eso es lo primero.
0: Okay.
1: Lo segundo es que una chica se desmayó en pleno escenario.
0: Okay.
1: Ya después me fijé y dice que era Miss Los Santos, es lo que pude encontrar, que fue Miss Los Santos la que se cayó.
0: Sí, sí, sí, Miss Los Santos. Okay.
1: Ajá, exacto. Repentinamente se desmayó y el cuerpo médico pues rápidamente fue a socorrerla. Pero yo no he escuchado, la verdad, qué fue exactamente lo que ocasionó que ella se desmayara. Lo que sé es que ella se está recuperando, o sea, ella se encuentra bien. Pero no sé qué le habrá ocasionado el desmayo. Yo tengo mis hipótesis. Una de ellas, que es la más común, como yo he estado en concursos de belleza, yo pensaría que por ser la final, ella se quería ver como que lo más desinflamada y delgada posible y probablemente se sometió a una dieta muy estricta los días previos o simplemente no comió ese día, lo que pudo haber llevado a que se desmaye. Eso más los nervios es una mala combinación.
0: Claro.
1: Mira, entonces, pues pienso yo que puede haber sido eso.
0: Tengo el comunicado oficial. Dice, la organización Señorita Panamá S.A. informa a la opinión pública que por circunstancias ajenas a nuestra voluntad, la gran final de Miss Universe Panamá no se podrá transmitir durante el día de hoy a través de las pantallas de Telemetro. Aclaramos que el concurso Miss Universe Panamá sí se celebrará hoy 5 de septiembre en la Arena Roberto Durán con la presencia del público asistente y conforme a la programación establecida. La Corporación Metcon ha mantenido en todo momento la mejor disposición para brindar el espacio de pantalla. Sin embargo, situaciones que no son atribuibles a dicha empresa relacionadas con la disponibilidad y liberación oportuna de las instalaciones de la Arena Roberto Durán para ejecutar su montaje dentro de los tiempos previamente establecidos impidieron que una producción de esta magnitud pudiera estar lista con todos los requerimientos técnicos operativos y las cámaras necesarias para la prueba y los ensayos pertinentes. Nuestro compromiso ha sido siempre ofrecer una producción de altura de Miss Universe Panamá y con el nivel de calidad que merece nuestra audiencia, las candidatas, los patrocinadores y nuestros aliados televisivos. Asimismo, informamos que estamos realizando todas las gestiones necesarias para lograr una transmisión que permita a la audiencia panameña e internacional presenciar la coronación de nuestra Miss Universe Panamá a través de nuestros canales oficiales de YouTube, arroba señorita Panamá. Eso es lo que he comunicado que estamos viendo que está en redes sociales.
1: Okay, entonces en base a ese comunicado lo que podemos sacar de ahí es que fue un tema de retraso en el montaje. Y obviamente pues al eso atrasarse no coincidió con la hora que se tenía programada para pues ser transmitido en vivo en Telemetro. Y obviamente ellos tienen una programación que seguir. O sea, si el concurso ya no va a comenzar a las 8, sino que va a comenzar a las 11 de la noche, probablemente Telemetro a esa hora ya tiene su rundown y su programación, su parrilla.
0: Claro.
1: Y ya, pues ni modo, ya pasó la franja horaria en la que se iba a transmitir el concurso.
0: Claro,
1: pero es una lástima, ¿no?
0: Es que la logística para transmitir algo en vivo no es de que aparata ahí y graba, ¿no? O sea, ellos tienen que tener los cables, las cámaras, el transmisor de microondas, de toda la onda para que se pueda llegar a las pantallas y, como tú mencionas, también la parrilla de programación. Pues así que creo que ahí se le fue de las manos, ¿no?
1: Qué triste, la verdad, porque es algo que el panameño disfruta y está acostumbrado a ver todos los años, ¿no? Lo cierto es que gracias a las redes sociales y al trabajo excepcional que hacen nuestros amigos de las diferentes páginas web, pudimos ver que pues la ganadora fue Gaby Linette, Miss Chiriquí. Ella es nuestra soberana de Miss Universe Panamá.
0: Bueno, ahí está. ¿Y es la hija de Aileen del Valle?
1: Ella es la hija de Aileen del Valle.
0: Oh, ahí vemos la foto.
1: Se parece bastante.
0: Sí, la verdad, sí.
1: Se parece bastante a la madre.
0: Mucho, mucho. Si acaso cambian una que otra cosita.
1: El color de piel, la muchacha es más blanquita.
0: No, pues son bien igualitas.
1: Pero son bien parecidas.
0: Mira, qué bueno.
1: Sí, sí, sí.
0: Bueno, felicidades a la ganadora. Lo que me pareció inapropiado, que vi en redes sociales referente a Miss Universe, que tiraron una silla.
1: Sí, yo lo vi.
0: Entonces, algunas barras estaban como que muy pasionales, empezaron a gritar cosas al final y a tirar sillas. O sea,
1: bueno, lo de gritar cosas es súper común. No, no digo que sea correcto, pero es común. Y lo de la silla, sí, totalmente fuera de lugar.
0: Sí, o sea, ¿cómo van a tirarle silla a la chica? O sea, creo que que para un concurso, para nada, pues, para nada. Para, o sea, nada. Esa es violencia, imagínate que le hubiera ocasionado una lesión a alguien. O sea, exacto. Entonces ahí, ay, bueno, yo no quise, solamente me llevé por el momento. No, señor, no me venga que te dejaste llevar por el momento, porque nada, es como te digo, nada puede decir que te dejaste llevar por, y tiraste una silla, la violencia, o sea.
1: Oye, ahora que ya no hay edad para participar en el Miss Panamá, la mamá se debería meter también.
0: Oye, sí.
1: ¿Te imaginas que gane la mamá también?
0: Claro. Ay, es válido. Sí, sí. Es válido. Pero bueno, señores, ya saben, a esto es lo que pasó. Se hizo viral esto. El fin de semana todo el mundo estuvo hablando de este tema del Miss Panamá. Así que en esta oportunidad no tuvimos controversias como los años anteriores de que era nuevo concurso y que era a dedo, ¿no?
1: Sí, exacto. Volviendo un poquito para atrás, te iba a decir que yo pienso que la persona que tiró la silla debería quedar vetada del concurso.
0: Total.
1: No debería poder entrar más porque él representa un peligro.
0: Él o ella, no sabemos.
1: ¿Qué? Él, porque yo vi una... no me acuerdo si era un video o una captura donde decían que este es el individuo que tiró la silla. Era como un señor con unos lentes. No sé si eso es confirmado. Eso fue algo que yo vi por ahí en las redes.
0: Bueno, la persona que haya sido hombre, mujer o cosa. La persona
1: que haya sido debería estar vetada.
0: Como en los supermercados y en los chinitos que ponen la foto de las personas. Esta persona es...
1: persona no grata.
0: No grata, no puede entrar. O sea, de verdad, pasadísima.
1: Nada que ver.
0: Totalmente. Pero bueno, señores, seguimos con más por acá en Random. Eso fue lo que pasó el fin de semana con Miss Panamá, que, by the way, te digo algo, no sé si porque no es mi ambiente, yo no había visto promoción de eso. ¿Tú lo habías visto en la semana?
1: O sea, no, en la semana no, yo no vi ninguna promoción de eso. O sea, yo sabía que eso estaba andando, ajá, pero no sabía que iba a ser el fin de semana, no tenía ni la menor idea.
0: Yo tampoco, o sea, no. Fue como, será que como no es mi rubro, no me enteré de nada, pero otras veces cuando pasan tú ves como que la publicidad o ves que páginas promocionan de que va a ser el evento. Pero no vi nada.
1: ¿Será que está bajando el furor de los concursos de belleza?
0: ¿Será? No sé. Pero bueno, sería bueno averiguarlo, ¿no? O a menos que hayan... vamos a hacer el concurso y solamente van a ir los invitados de las participantes, ¿será? Vieron que era en Roberto Durán y eso es enorme.
1: Uso, exacto.
0: Eso es enorme.
1: Eso ameritaba una promoción mucho más grande.
0: No sé, la verdad.
1: Sí, no sé cómo habrá sido eso tampoco. Sí.
0: Pero bueno,
1: esperemos que la Miss que se desmayó
0: la de esté bien.
1: Sí, la de los Santos.
0: Yo vi después de lo que tú mencionas, que le dieron tratamiento médico.
1: Sí, o la ambulancia y todo.
0: Ajá, y la ayudaron. Porque, sí. Digo, yo estoy de acuerdo contigo. Pasa mucho que estas chicas que concursan a veces no tienen coach y de repente van a hacer lo que ellas piensan que es bueno. Uh-huh. Y de repente se fueron y dejaron de comer.
1: No, y aunque tengan coach, al final un coach o una nutricionista te puede guiar hasta cierto punto, pero tampoco puede estar contigo vigilándote de también, que tú vayas a hacer las cosas.
0: También, y pensando de que esa le iba a ayudar, al contrario, no la ayudó.
1: Hasta te dicen que no tomes agua el día del concurso.
0: ¿Pero que es un concurso de fitness o qué? Bueno, ¿tiene que tomar agua?
1: No. Y si tomas agua, tiene que ser agua destilada.
0: ¿Para secarte? Sí, fui. Como cuando haces bodybuilding. Dios mío, pero para eso mátate en el gimnasio mejor. No, y la cosa es que, mira, aquí hay un punto importante, María Laura. En tu época era porque la época tradicional, ¿verdad? Ajá. Pero ya no estamos en la época tradicional en donde clasifica, no el cuerpo más fit, clasifica por tu talento, por tu...
1: Hay más cosas para
0: clasificar. Hay más cosas, exacto. Entonces creo que ese es un método viejo ya, hay que soltarlo, sí. Porque eso afecta el cuerpo de las participantes.
1: Sí, tú dices eso, pero lastimosamente yo creo que el estereotipo de la belleza sigue siendo fuertemente ese. O sea, se ha intentado que se expanda, uh-huh, pero igual la mayoría de las chicas sigue queriendo encajar en el estereotipo de la mujer súper delgadita.
0: Mm, bueno.
1: No, y cuando veníamos avanzando, entonces pasa lo que está pasando con Ariana Grande, con la chica esta Jenny Ortega, la de la Wednesday,
0: sí.
1: Esta o sea, Lily Collins, ajá, que también está Firi, o sea, Emma Stone, están desapareciendo, entonces no sé.
0: Ojalá se tome conciencia de esa parte, que ya no estamos en esa época de que la Firi era lo que era.
1: Sí, no debería, porque no, eso no...
0: No, si se sienten bien así, o sea, no estoy hablando de sentirse bien, sino que si la afecta. físicamente.
1: Ah, exacto, porque una mujer flaca puede ser hermosa, pero lo importante es que esté saludable.
0: Eso, a eso me refería. Sí. Que esté saludable, porque tú puedes estar fit y estás saludable, ey, bien, belleza. Pero si estás fit porque no comes, porque eres bulímica, porque... ¿cuál es la otra?
1: Anoréxica.
0: Anoréxica, eso no está bien.
1: Exacto.
0: Pero si estás saludable, fine. Vivo, lo que pasó con Los Santos, una persona saludable no se desmaya así de la nada.
1: Exacto.
0: Entonces, por favor, que le peguen el ojo por la salud de la chica.
1: Uh-huh. Así mismo.
0: Pero bueno, dice un oyente, siempre hay una en el pleno acto cívico sin desmayarse, que se desmaya los lunes.
1: Ah, bueno, eso es verdad.
0: Eso pasaba en la escuela.
1: Ey, en la escuela eso pasaba buco, pero es que eso era muy fuerte porque primera hora de la mañana, cogiendo solazo ahí, hombre, eso no cualquiera lo aguanta. Ya me imagino que había niños que no desayunaban antes de ir a la escuela porque salían apurados o lo que sea.
0: Ajá, exacto. Se les olvidaba desayunar y bueno, ahí le pegaba el calor. Mm-hmm. Y no estaban acostumbrados de repente a ayunar o a hacer esas cosas, ¿no?
1: Exacto.
0: Porque una cosa es que tú acostumbras a tu cuerpo y otra cosa es que tú quieras hacerlo porque a lo bruto.
1: Exacto.
0: Pero bueno, señores, vamos con más por acá en los 40 y llega Mike Towers con lo más nuevo que anda por ahí que se llama Carita Feliz.
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1: Seguimos con Random, escuchamos a Bosa con Grancy, sonando en los 40 Panamá de esa hora, hoy lunes, arrancando la semana después de un weekend ahí bien movido.
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1: Exacto, y vayan a las nubes con los dioses ocultos.
2: Así mismo es.
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2: Exactamente. Oye, Boris, tengo que hablarle a la gente de algo un poco desagradable que vi hoy en las redes sociales. Uh-huh. Sobre un robo de un celular.
1: Ok, esto viene entrando en lo más random. Esa parte de lo random.
2: ¿Tú crees?
1: Sí, eso es random.
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1: A ver, cuéntame, ¿qué pasó?
2: Oye, esto fue el sábado, exactamente a las 7:55 en un centro comercial de Costa del Este. Y bueno, el modus operandi, por lo que se puede ver en el video, es que entran dos personas al lugar.
1: Ok.
2: Y una como que hace el papel como de escudo un poquito entre el objetivo que viene siendo la cartera y la persona que va a meter la mano.
1: Okay.
2: Entonces se ve como el tipo como que se coloca un poquito delante de un cochecito y lo mueve con el pie. Dentro del cochecito había una cartera.
1: Mm.
2: Y la otra mujer viene, abre la bolsa y saca el celular.
1: Okay.
2: Entonces, aprovechamos para decirles que tienen que tener cuidado, ¿no? Ya no es que nunca se ha podido, o sea, dejar una cartera, lastimosamente, dejar una cartera ahí de papayita para que alguien venga y mete la mano y te saque el celular, o sea, no. Tienes que estar con tus vainas amarradas a ti.
1: Dame contexto. Era una mamá que estaba con su hijo y dejó su cartera en el coche.
2: Es correcto.
1: ¿Y estaba sola la mamá?
2: No, estaba con otra gente y tú puedes creer que nadie se dio cuenta. Pero bueno, lo importante es que en las cámaras del lugar fueron captados claramente las caras de estas personas. Uh-huh. Así que, digo, la gente está activa compartiendo el video. Así que yo pienso que las autoridades pues deben estar ya encaminados a ubicar a estas personas. Mira, te voy a mostrar el video.
1: A ver, enséñame el videito. Esto es como un restaurante de videojuegos.
2: Sí, parece como un arcade.
1: Un arcade, sí. Entonces, ahí está la... O sea, ¿cuál es...?
2: El que está hablando por celular es el otro.
1: Es uno. Y la otra es el que tiene el cartucho.
2: Ajá. La otra mujer.
1: Oh. Ok. Ellos están dando vuelta, estaban rondando.
2: Sí, estaban ahí como merodeando.
1: Ah, el man que le pateó el cochecito.
2: El cochecito. Y en el primer descuido, saca, te metió la mano. Y ahí, no, porque nadie lo vio.
1: Y la abrió y sacó.
2: Ella primero abrió y miró. Ya cuando ubicó el celular, en la segunda vuelta abrió y sacó.
1: Oh.
2: O sea, ella metió dos veces la mano en la cartera de la mujer.
1: Claro, pero también tú sabes, o sea, no es por... Ay, y la dueña se fue a caminar por ahí, dejó el es que, ay, está demasiado...
2: Mucha papaya.
1: Demasiada papaya.
2: Demasiada papaya. O sea, no es justificando el robo, ¿no? Pero mucha papaya.
1: Se confió demasiado.
2: Sí,
1: o sea,
2: demasiado.
1: Yo lo entiendo porque yo soy papá y cuando uno es papá a veces uno piensa que este entorno donde están los niños es seguro, ¿no? Porque esto es un lugar cerrado, es un lugar donde solamente, en teoría, debemos estar los padres, no gente extraña.
2: Exacto.
1: Y de repente ella pensó, que, ah, bueno, este lugar seguro, voy a dejar mi cochecito ahí y voy a ver a la niña o al niño. O sea, ahí fue donde estuvo el problema.
2: Bueno, pero siempre hay un acontecimiento, Boris, que a uno le cambia la vida en ese aspecto. A mí me pasó hace muchos años, no recuerdo cuántos años, pero cuando yo vi las cámaras del centro comercial. Vamos a empezar. Yo cargaba mi teléfono en la mano en ese momento. Iba para el cine.
1: Ok.
2: Compré mis palomitas, no sé qué. Cuando yo voy a la parte donde se le pone la mantequilla, las palomitas, se agarran las servilletas, no sé qué. Yo puse un segundo mi celular al costado para ponerle la mantequilla a las palomitas. Fue un segundo que yo puse mi celular ahí. Pero cuando yo revisé las cámaras, esa gente me venía siguiendo en el mall.
1: Te tenía ya chequeada. Ya,
2: ellos no es que es al azar de que, esta man dejó el teléfono ahí botado, se lo saco. No, ellos agarran una persona y a esa persona la siguen y la observan. Si ven que tiene el celular a la mano, obviamente. Porque saben que en cualquier momento esa persona suelta un momentito el celular y se lo pueden sacar. Y eso fue lo que me pasó.
1: ¿Y tú andabas sola?
2: No, yo estaba con otra persona que estaba del otro lado también poniéndole vaina a su popcorn, pero no se dio cuenta. Bueno, y al final yo denuncié eso y tenía los videos y nunca pasó nada.
1: Mira, te voy a decir algo que yo no sé si ya lo he dicho aquí.
2: Pero espérate. Yo iba a decir algo. Que la enseñanza que yo saqué de ahí, obviamente, es que yo más nunca dejo mi teléfono y dije, ahí ni un segundo. O sea, yo vivo con esto pegado a mí y con todas mis cosas. Y siempre que me voy a un lugar, tengo todo, sí, no... siempre.
1: Mira, lo que te iba a contar, no sé si ya lo había dicho acá o no, pero me leí un artículo en donde una persona, no me acuerdo si era psicólogo, psiquiatra, investigador, le hizo una encuesta a personas detenidas y presas y hacían la misma pregunta a todos. Y una de las preguntas era cómo ellos veían o sabían a quién atacar o a quién...
2: Ah, tú me dijiste
1: exacto, a quién robarle. Y resulta que ellos no lo hacen al azar.
2: Es la gente que va metida en su celular.
1: Es la gente que está descuidada, la gente que está caminando en la calle con el celular en la mano, los que van hablando, los que tienen muchas cosas en la mano, las personas que se ven débiles, las personas que se ven distraídas. Esos son los prospectos ideales, según ellos, para poder robarle. O sea, no a nadie que esté... en su focus, que esté concentrado, que esté viendo su entorno, ellos no lo atacan porque saben que ahí van a tener una respuesta que va a ser mucho más difícil y capaz no lo logran.
2: Sí, yo cuando voy caminando por la calle, yo voy mirando para todos lados,
1: Puede ser que en ese momento no estabas distraída y por eso fue que te chequearon, ¿no?
2: Sí, claro.
1: Dice acá, no tienen miedo de que los graben, mandaron un video de que se metieron, dice, moradores de la barriada Altos de la Pradera en el distrito de La Chorrera, denunciaron a unas personas que se aprovecharon de la lluvia de esta tarde para ingresar a una casa tras violentar una de las ventanas y presuntamente cometer fechorías. Los residentes indicaron que no es la primera vez que algo similar ocurre. Incluso hasta los grabaron cuando salen de la vivienda por la ventana trasera y se enojaron porque los grabaron. Obviamente se va a denunciar, ¿no? Ah, ahí está. Se metieron a una casa.
2: Eso se lo mandó un oyente.
1: Ajá, se metieron en una casa, por la ventana, salieron por la ventana en plena luz del día, lo grabaron y se pusieron bravos porque lo grabaron.
2: Increíble.
1: ¡Qué locura!
2: No, ahora hay que tenerle mucho respeto a los delincuentes.
1: Sí, porque ellos son los pobrecitos.
2: Sí, ¿cómo osan grabarlos?
1: Ajá.
2: Falta de respeto.
1: Dios mío.
2: Ellos están honradamente haciendo su labor de ingresar a una casa ajena. ¿Cómo los van a grabar? Chulete. El mundo está al revés, te digo.
1: ¡Qué locura! Y bueno, también otra de las cosas random que vimos hoy, así de noticias de Panamá, avaliaron un carro esta mañana, le tiraron, ¿cuándo fue? 14 balas. ¡Pratatatata! ¡Ey! Yo lo escuché porque fue por mi casa, y yo pensé que era una correa de bombita.
2: Ah, o sea, tú literalmente lo escuchaste.
1: Yo la escuché y bueno, tiene que ser algún peladito. O sea, lo que yo pensé, tiene que ser unos peladitos que tienen bombita y la tiraron.
2: Ajá.
1: Pero fue como una ametralladora. O sea, y si tú buscas, y después yo veo que, ¿what? Vi la foto, y vi el reporte en las redes de eso.
2: Y que supuestamente la persona que iba dentro del carro...
1: se salvó.
2: Estaba ilesa.
1: Ajá. Ahora la pregunta es la siguiente. La policía estará... Y después cuando pasé por ahí, por la bomba de gasolina, que iba a echar gasolina en esa bomba, porque yo he echado gasolina ahí, estaba toda con la cinta. Ajá, con la cinta y los policías.
2: Oye, pero ese carro está bueno porque no le pasó nada con todos esos disparos. Yo pensé que habían sido 40 disparos. Yo vi el post rapidito, no sé si fueron 14 o 40. El tema es que fueron un montón.
1: Fueron un montón, que yo pensé que era una correa de bombita.
2: ¿Y cómo será que no le pasó nada? ¿O tenía muy mala puntería?
1: Dice que el man se bajó del carro como a buscar unas herramientas y cuando empezó a disparar la gente, el man se puso una esquina, como que no.
2: Ah, o sea, la gente pensaba que él estaba dentro del carro, pero él había salido, casualmente.
1: Ajá, 40, dice, 40 disparos, 40 disparos. Dice 40. Pero entonces, mi pregunta es la siguiente.
2: 40 disparos.
1: Ese era pa que no hubiera fallo, pero muy bruto, ¿no?, los sicarios.
2: Demasiado, ¿cómo tú tiras 40 disparos y no, o sea, no estoy promocionando eso, pues, pero cómo tú tiras 40 disparos y no le das al objetivo,
1: pasé hermano? Pasé maleante que sí, hay que ser inteligente.
2: Ey, qué locura.
1: Hermano, o sea... Y es peligroso, mate, 40 disparos así, sin saber quién está o no está en el carro.
2: No, y al que falló le van a dar piso por él mismo por haber fallado.
1: Por bruto.
2: Claro. Tenías una tarea.
1: Me mandé que, yo voy a tirar 40, voy a soltar todo el cargador, porque yo no sé, yo tengo que a este más.
2: Asegúrame que...
1: Porque si no, a mí que van a darme, y ya.
2: No, ay, no.
1: No, menos.
2: Oye, ¿y cómo le dio tiempo de disparar 40 veces?
1: Sí, o sea, demasiado... Demasiado raro.
2: No, y mucha suerte. O sea, tú ahora me estás diciendo que la presunta víctima había salido del carro.
1: Uh-huh. Pero ahora la pregunta es lo que iba al punto. Si a ti te están disparando 40 disparos a tu carro, tú no eres un santito, bro. Entonces, yo espero que la policía esté investigando a ese man. Porque a nadie que le van a cuerear 40 estacionado es un angelito. Tiene aureola, tiene balita. Sí. No.
2: O se metió con la mujer ajena, o anda en cosas de sustancias ilícitas, o debe plata.
1: Pandilla.
2: También puede ser. Digo, obviamente ninguna de las anteriores justifica lo que pasó, pero estamos aquí como que...
1: Pero es que a ti no te van a seguir para meterte 40.
2: A menos que se equivoquen.
1: A menos que se equivoquen. Que también puede pensaron pasar. Que era el carro, pensaron que era el carro de otra persona.
2: Exacto.
1: Pero está raro.
2: Sí.
1: Está bien raro.
2: Sí.
1: Pero bueno. 6161-6309, WhatsApp de cabina por acá. Estos noticias random que hemos visto hoy, Fren.
2: Hay que tener cuidado.
1: Cuidado.
2: Mucho cuidado. La cosa está fea, fea.
1: Cuidado en el street. Cuidadito. Tomen nota. Como dice Manuel Turizo y Raúl Alejandro, que suenan por acá en los 40.
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4: Escuchamos, llegó tu verano, llegó. ¿Qué pasó? No te burles de mi canto. No te estés burlando de mi canto. No me estés burlando de mi canto. Bueno, pues.
5: Bueno. Está bueno.
4: Señores, estamos entrando ya en el bloque de las 5 de la tarde. Se viene ya ahorita el Top 5 Random.
5: Pero antes hay muchas cosas para hablar. 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
5: Ay, y qué disfrutar. Chévere, yo quiero conocer Venezuela algún día.
4: Un playazo, una cosa.
5: Sí.
4: Sí, antes yo quería ir a Venezuela, no sé, ahora lo estoy pensando.
5: Mira, pero eso está al revés. Porque ahora es que la cosa ha mejorado, ¿no?
4: Tú dices.
5: Y ahora es que se puede ir, ¿no?
4: Okay. No digo nada porque todo lo que diga será.
5: Yo creo que tú estás pensando en otra cosa de Venezuela.
4: Pues está en mi contra.
5: Ay, Dios mío. Eres un hombre bien arriesgado. Dios. Ay, santo.
4: Ey, gente, les voy a contar algo. 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
5: ¡Yami, yami! Ey, Boris Nervios de Acero.
4: Oye, y hablando de cosas random,
5: Ey, eso tiene que ser lo más random de hoy.
4: En verdad, esto sí es lo más random.
5: Eso,
4: o sea,
5: sí es lo más lo anterior, random de todo.
4: Lo anterior era random negativo. Ahora este random también ultra negativo, pero más random todavía.
5: Muy random.
4: Muy random.
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4: Antes de entrar, te voy a dar el contacto en cabina para que nos des tu opinión de lo que vamos a hablar. Exacto. 6261-6309. Hay algo que está súper viral en redes sociales y se ha comentado por todos lados y nosotros también tenemos que hablar un poquito de esta parte porque hay muchas cosas que influyen. A ver, María Laura, ¿de qué vamos a hablar?
5: Vamos a hablar de que muere un influencer tras someterse a cirugía de agrandamiento de pene.
4: O sea, eso.
5: Exacto, no hay mucho como, no hay como adornarlo.
4: No hay mucho que explicar, pero resulta que este señor es un influencer empresario. Era,
5: muy adinerado.
4: Muy adinerado.
5: Llamado Igo, conocido como Tiny Ubiri. ¿Sabes? ¿Cómo es el nombre? Ubiribo.
4: Ajá,
5: Ubiribo, no sé cómo se pronuncia.
4: Él nació en Nigeria y vivía en Londres.
5: Y también lo conocían como Denisi o Ego. Tenía como 400 apodos.
4: Uh-huh.
5: El tema es que, bueno, falleció tras someterse a un procedimiento de alargamiento de pene durante unas lujosas vacaciones en Tailandia con su esposa. Y, bueno, el forense afirma que el tratamiento cosmético le provocó una embolia fatal. Según una investigación judicial realizada en el Tribunal Forense del Oeste Interior de Londres, el empresario británico nigeriano de 43 años recibió una inyección de 40 mililitros de ácido hialurónico y lidocaína en el pene, en una clínica tailandesa no identificada.
4: Exacto, o sea, empezamos con el problema de que, ahí lo dijo todo, que era una clínica no identificada. O sea, era un lugar brujo.
5: Ajá, empezamos mal.
4: Un lugar que no tenía licencia, un lugar que realmente, ¿cómo tú arriesgas tu vida si realmente tú eres un empresario o lo
5: si
4: que sea?
5: Si tienes tanta plata, o sea.
4: Exacto, ¿cómo te arriesgas a un lugar así para hacerte un procedimiento? O sea, cosa que le ha pasado a hombres, bueno, le ha pasado a mujeres y ahora le está pasando a los hombres, por también el hecho de no valorarse. O querer su cuerpo como es, también podemos decirlo de esa manera.
5: Sí, digo, a ver, yo no veo algo malo en que el hombre haya querido hacer un cambio a su físico porque las mujeres lo hacen y nadie las detiene. Si un hombre quiere hacerlo, lo puede hacer. Pero eso tú no te lo puedes hacer en cualquier lado, no te lo puedes hacer en una clínica chimba. Si tú en verdad te quieres someter a un procedimiento estético como ese, tú tienes que ir a donde el cirujano más conocido o donde están los mejores doctores que tú sabes que ya han hecho eso.
4: No conocido, reconocido.
5: Exacto.
4: Porque una cosa es que tenga publicidad, porque tú sabes que hay casos chimbos de que se venden como que son los máximos.
5: También es verdad.
4: Pero no lo son. O sea, sí. La otra vez había una noticia que había un doctor que no era doctor y atendía como si lo fuera.
5: Claro.
4: Entonces, creo que cuando tú vas a poner en riesgo tu vida para hacer algún cambio en tu físico, uh-huh, es importante que tú veas el currículum de la persona médica que te va a atender, más si es una operación de este tipo, ¿no?
5: A mí me parece muy raro todo.
4: ¿Sí?
5: O sea, si estamos hablando de una persona que tenía tanto dinero, ¿por qué fue a un lugar random en Tailandia a hacerse eso?
4: Exacto, viviendo en Londres, por decir que en Londres sabemos que la medicina está muy desarrollada.
5: Sí, no entiendo. Entonces, la
4: verdad.
5: Y estando con la esposa también.
4: Ahora la pregunta es la siguiente: ¿será que la esposa le dijo, tienes que? ¿Tú te imaginas si fue porque la esposa le venía diciendo, cómo se sintió esa mujer de culpable que ese hombre falleció? Si fue el caso, pues. Uh-huh.
5: Digo, ella no tenía cómo saber que eso le iba a pasar a él. Pero como somos los seres humanos, seguramente sí se sentiría culpable.
4: Va a tener una carga moral muy amplia.
5: Lo que hay que ver es por qué ella tampoco hizo como el esfuerzo e insistió de repente en decirle, oye, busquemos un lugar mejor que ese, o sea...
4: Bueno, tú sabes que ellos estaban en Bangkok. ¿Tú viste la película de Hangover? Que se fueron a Bangkok a rumbear y fue un desmadre, uh-huh, una locura. A menos que haya sido un hangover. Y el man dice, vamos a hacer esto, ¡pam! Y se metió la primera que vio.
5: Ey.
4: También puede ser.
5: Eso yo no lo veo descabellado, mira. La gente está ponchi.
4: Exacto.
5: De repente, oye, ¿acaso la gente no se casa ebria en Las Vegas?
4: Uh-huh. Por eso, puede ser que los dos estaban ebrios por ahí, rimbeando, trumpeando. Y la mujer dice, mira, ves, para que me pueda.
5: Dice, mira este flyer que me acaban de dar.
4: Es que ya es hora.
5: Dice que aquí en la esquina hay una clínica que te...
4: Ey, Valencia, estamos riendo.
5: Dice que hay una clínica que es como un restaurante chino. Y que tú te metes por ahí y cuando vas para la puerta que está ahí atrás, que parece que vas para la cocina, quedas en una clínica.
4: Sí, porque ya estoy cansada de tú. ¿Tú te imaginas eso? Que estaban ebrios y ella le dijo eso así.
5: Y se fueron para una clínica clandestina.
4: ¿Tú te imaginas?
5: Y el mandí que me da complacer a mi mujer.
4: Chuleta. Sí, fue así, porque estamos inventando, gente. Esa mujer tiene una cara de conciencia horrible.
5: Si es que se acuerda lo que pasó, porque se estaba borracho.
4: ¿Borracha o...?
5: Ajá. Se despertó y dije, ¿mi marido dónde estaba? No sé qué pasó ayer.
4: Exacto. Imagínate, o sea, también hablamos del tema de que yo estaba leyendo de que al hacerse la cirugía el hombre le dio una embolia porque se le fue el ácido a los pulmones. Entonces fue muy mal hecho el procedimiento también, me imagino.
5: Digo, yo no sé cómo funciona eso. Tampoco sé si es algo que ya está como que médicamente y científicamente aprobado para hacerse. No lo sé. Uh-huh. No sé, la verdad que no sé.
4: Mira lo que dice un oyente. Ese man tenía que haber hecho un curso para ver cómo mejorar su movida. En vez de eso, dice.
5: También vi cosas así en los comentarios de la publicación.
4: Ay,
5: en los comentarios de la publicación se ha visto de todo.
4: Sí.
5: La gente preguntando, ¿y que murió con el grande o con el chiquito?
4: ¡Ay,
5: la
4: no!
5: La gente se pasa. La gente pasa. Y todos los comentarios son así. O sea, ningún comentario dice que, ay, pobrecito, no. Todos los comentarios son...
4: No, la gente se pasa. La gente se pasa con este tipo de cosas. Porque uno no sabe, imagínate que te hubiera pasado a ti.
5: Pero al final, hombres o mujeres, procedimiento estético que se vayan a hacer, procedimiento estético que tienen que analizarle. Oye, se ponen a hacerle background check al man con el que están saliendo. Se ponen a investigar como FBI a la exnovia del man. Saben hacer todo eso, pero no saben investigar al doctor con el que se van a operar. No sean así.
4: Exacto. O sea, y todo eso, y entonces a la operación que es de vida o muerte, porque
5: exacto,
4: cualquier cosa que te metan en el cuerpo puede ser buena o mala, no lo chequeas. Uh-huh. Entonces...
5: Sí.
4: ¿Cómo es la cosa? O a menos que la man quería cobrar el seguro. Y la man le jugó la mente para cobrar así que hace con el seguro del man.
5: Pero no creo. A menos que ella tuviera un deal con la clínica esa y que mátalo.
4: No. O sea, no. Sino que ella dijo, hey, voy a empezar a hacer cosas, voy a decirle cosas para que él haga.
5: Ella no podía saber que él se iba a morir.
4: Y en una de esas le pasa algo.
5: No creo.
4: Yo soy medio investigador privado, friend.
5: Sí, no, pero imagínate que va a saber ella que él se va a morir en eso. A menos que le haya dicho a los manes de la clínica que hey, te paso ahí, salves.
4: Para que lo coloques
5: si
4: mal.
5: Lo pelas.
4: Para que lo coloques. No para que lo, sino para que lo coloques mal.
5: Bueno, no sé.
4: Chuleta.
5: No creo, Boris.
4: Uno nunca sabe. ¿Tú no escuchaste a Ness?
5: Yo creo más que esa gente estaba era borracha haciendo locura.
4: ¿Tú no escuchaste a Ness?
5: No.
4: De que tengo seguro, te lo juro, tengo miedo de que me quiera seguro poder reclamar. ¿Tú no te escuchaste esa canción?
5: No.
4: Ay, a la vida. No menos.
5: Otra generación, Boris.
4: No menos, no menos, señores. Aquí hay que darle clase a María Laura de plena.
5: Oye, sí.

0: No voy a decir nada en esa parte que escribiste por ahí, porque eso no se voy a decir al aire. Se lo digo a Mara Laura que va backstage. Ay, no. La gente comentando del tema. Dios santo. 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
0: Sí, señores, vamos con algo de música y más adelante ya venimos entonces con el top 5 random. Así que prepárense, ya venimos.
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1: Seguimos con más en Random a esa hora de la tarde. Hoy es el lunes. Saludo a la gente que está en el tráfico escuchando los 40. Hoy metidos en un... Hoy el día está como raro. O sea, no está ni soleado ni lluvioso.
2: Exacto, está raro. ¿Y tú sabes qué otra cosa me pareció rara? No había tranque hoy.
1: No. Ah, espérate.
2: Nada de tranque.
1: Ya te voy a decir por qué. Porque hay receso escolar en algunas escuelas. La mayoría de las escuelas oficiales están de vacaciones, los niños, esta semana. Y también algunas particulares o privadas también están de vacaciones.
2: ¿En serio?
1: Sí.
2: Ah, no me sabía eso.
1: Por eso es que no viste tranque.
2: Ah, oye, la calle estaba una belleza. Ojalá fuera así todos los días.
1: No, ahora, esta semanita va a haber mucha gente libre, ¿no? Porque hay unos papás que piden vacaciones también. Estos días para pasarlo con los pelados. Ya sea que se van de viaje o se van para el interior.
2: Mira tú.
1: Entonces por eso tú vas a ver la calle siempre así esta semanita.
2: Ah, bueno.
1: Sí. Así que bueno, ya saben.
2: Para coger un break por lo menos.
1: Claro, los que pueden, pues los papás que pueden. Porque yo, la mía no está de vacaciones, así que me toca.
2: ¿Ella cuándo vacaciona?
1: Ya pasó. Sí. 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
0: Ya sabe mi gente ahí pendiente, ¿no? Dice, ¿cómo que no hay tráfico? Mandaron...
1: Bueno, a esta hora ya debe haber.
0: Exacto.
1: Como a esta hora sí, pero a ver, más temprano no.
0: Mandaron como un videito, a ver... ¡Oh! ¿Dónde es eso, amigo o amiga?
1: Para no ir.
0: Exacto.
1: Sí, digo, esta hora es inevitable que haya tráfico. La gente saliendo de las oficinas, obviamente sí.
0: Exacto, no me carga el video. Pero bueno, ahí nos carga... No, veo que está la fila de carros pesado, pero no
1: distingo. Eso parece Avenida Balboa.
0: ¿Tú dices?
1: Sí.
0: Ah, el bosque, no, es en el bosque.
1: Ah, mira, como vi un edificio y un arbolito, yo dije, bueno, será por ahí por la cinta.
0: Ah, el árbol dice el bosque.
1: Sí. Pero bueno, mi gente, llegó la hora de irnos con el top 5 de hoy.
0: Ya tenemos el top 5 random.
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0: 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Ahí está el top 5 del día de hoy cuando tú sabes... Que de repente tú...
1: ¡Qué fuerte! Yo tenía mi top 5 aquí listo.
0: Ah, no.
1: Y me gusta. Me gusta porque yo también quiero desahogarme.
0: Top 5 solo te usas cuando le conviene. Bueno, por ejemplo, estábamos viendo que hubo una controversia la semana pasada entre una influencer y un influencer. Entonces, el que no aprobamos, obviamente, el fulano funado... dijo algo que puede ser que sí, puede ser que no, que decía que hay chicas que solo le interesa salir con hombres para que le paguen la cena. Entonces, ¿qué es? 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Esas mujeres que llaman simplemente cuando quieren que el pelado la invita a comer.
1: No hagan eso.
0: ¿Tú no has visto los videos que hay de burla de eso? Pues dije, hay un man que se hizo viral en Colombia. Que el man tenía hace videos en el carro, con peladas, pues.
1: Ajá.
0: Y el man siempre dice, mira, lo primero que te voy a decir es que esta salida es porque yo quiero algo contigo.
1: Ajá.
0: ¿Tú que también quieres algo conmigo? Algunas decían que sí, bueno, y seguían hablando. Y las que decían que no, el man dijo, bueno,
1: bájate.
0: Lastimosamente, si quieres que vayamos a salir, entonces tú pagas tu cuenta y yo pago la mía porque somos amigos, vamos a ser amigos. Vamos a hablar claro, porque si yo voy a salir contigo, y tú me dijiste que quería comer porque vamos a tener algo. O estamos en proceso de tener algo.
1: Ay, no. Me parece extremo eso. Porque si tú eres un caballero y tú invitas a una chica...
0: No, la chica lo llamó.
1: Ah, en ese caso sí también.
0: La chica lo llamó.
1: Si la chica lo llamó, ok.
0: Ajá, y él dijo, mira, si yo voy a pagar, pero tiene que estar claro de que yo quiero tener algo contigo.
1: Ya.
0: Y la mamá dijo, no, pero yo creo que eso está mi amiga, no sé qué, invítame igual. Yo siento que... O sea, sí se puede invitar a una amiga. Pero tiene que haber un nivel...
1: Tiene que nacer el hombre.
0: No, y tiene que haber un nivel de amistad. Pues no, y que te conozco de por ahí. Y que, ay, me acordé de Boris.
1: Ni Boris quiero que me esté pagando cosas a mí.
0: Y que me acordé de Boris. Voy
1: y
0: a
1: yo hacer... pudiera dejar que él me invite de vez en cuando alguito. No me da la gana, no. Yo no quiero que él me invite nada, ¿por qué?
0: Y que de la nada, que voy a invitar... Voy a decir a Boris que me invite. O sea, no es para decir que vamos a llegar, sino que voy a decir a Boris que me invite.
1: No, es una frescura.
0: Exacto, es diferente. A ver, hay una nota de voz, 6251-6309.
3: Buenas tardes, ¿cómo andan, chicos? Bueno, en la mañana un poquito menos de tranque. Bueno, a la hora que uno entra, ¿no? Quizás en 9, 10 de la mañana había menos tranque, pero ahorita, a esta hora, yo estoy en tremendo tranque.
1: Ay, no.
3: En el corredor norte, que quisiera saber qué es, porque, o sea... De verdad que está intenso. Hasta el mismo güey lo dice, tráfico intenso.
1: Imagínate.
3: Pero no me marca ni un accidente ni nada. No sé, la verdad.
0: ¿Qué será?
3: Está intenso.
0: ¿Qué será? ¿Qué será? A
1: lo
0: ver.
1: Lo bueno es que vamos acompañándote, amiga.
0: Exacto. 6261-6309, top 5.
1: Solo te usa cuando le conviene. Oye, esa persona que nunca jamás te saluda, ni te pregunta cómo estás, ni sabe de tus problemas, ni sabe todo lo que te ha pasado, no sabe nada. Pero aparece después de meses y que... Hola, ¿cómo estás? ¿Cómo va todo? Y tú como que, hola, bien, tú. Bien, oye, una preguntita.

0: y es para pedirte un favor.
1: Ajá, exacto.
0: La preguntita es que te quiere pedir un favor.
1: Tal cual.
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1: Mira, ¿sabes también cuándo pasa? En ese contexto que me estás diciendo. Los manes dicen que son tu pana y no te siguen. Entonces, cuando ven que de repente publicas algo y se hizo viral y algo de una promoción o algo, te escriben y que, ¡chay, compa!
0: ¡Manda!
1: Estás promocionando el concierto de Farruko. ¿Qué sopa tiene boleto? Y dije, ¿cómo supiste? No, porque me salió un contenido tuyo y tú me sigues. Tres puntitos ahí.
0: Hasta que dan ganas de verdad. Uno, porque es buena, la gente no se pone en eso, pero sí dan ganas de...
1: Exacto, dije, no, te voy a empezar a seguir. Hermano, te conozco hace 10 años y tú ahora me vas a empezar a seguir por un concierto. Dale aquí, hombre.
0: Exacto.
1: ¿Qué te pasa? ¡Fuera!
0: Nada que ver.
1: Dice acá un mensaje, 62616309, top 5, solo te habla cuando le conviene. Hola, me parece súper bien que el chico aclare antes de pagar la cuenta. No es cuestión de ser caballeroso o no, son dos adultos hablando claro, dice una chica, para que sepas.
0: No, sí, pero digo, a ver, yo mantengo mi punto. O sea, en el punto que tú dices de que la chica es la que le pidió ir a comer, ahí sí me parece correcto lo que él hace. Uh-huh. De lo contrario, no. O sea, porque si el interés es de él, de ir a comer con la chica, y él la invita, él es el que debe pagar la cuenta. O sea, ¿de qué estamos hablando? ¿Hasta dónde vamos a llegar con esto del 50-50? Yo no tenía ganas de salir de mi casa hoy. Yo no tenía planes de salir de mi casa hoy. Tú me estás invitando a salir.
1: Ah, no, ya, esa es otra historia.
0: Tú
1: claro.
0: Tienes que pagar la comida porque yo me iba a comer mi arroz con pollo recalentado para no gastar plata hoy. Entonces
1: rico,
0: tú quieres salir. Está más rico que ayer el arroz con pollo. Entonces tú quieres salir con esta espectáculo de mujer que aparte tiene tema de conversación y que tiene sentido del humor y tú lo vas a pasar súper bien y tú no vas a pagar la cuenta.
1: ¿Segura?
0: No me vengan con esa frescura. Y ustedes, mujeres, no sean... he dicho.
1: Ah, no.
0: Caso cerrado.
1: Pero digo, en este caso lo que estoy diciendo yo es que es que la tipa lo llamó y que vamos a salir.
0: Sí, no, eso sí es de interesado. O sea, entonces, usted tampoco sea descarado.
1: El man llegó en su carro a buscarla y todo, a su casa. La man se montó en el carro.
0: Sí.
1: Y él dijo, mira, primero que todo, quiero aclaremos algo antes de empezar la salida. Si yo voy a salir contigo, es porque estoy interesado en tener una relación contigo.
0: En ese contexto sí me parece correcto.
1: Entonces la tipa se quedó como en shock, porque ya no pensó que el man le iba a frentear de una, y la tipa, no, yo nada más porque quería ir a comer contigo. Ah, bueno, podemos ir, pero tú pagas la mitad de la gasolina que voy a gastar ahorita para llevarte, la mitad de la comida y todo eso. No es tu amiga. O sea, estamos hablando que es una man que no es su amiga.
0: La mitad de la gasolina.
1: Claro, porque el casi el...
0: Ese man tiene que ser familiar del de la triple hamburguesa. No, me la baja en la testosterona, está fuerte, hermano. Qué va, un caballero. Pero, es un caballero.
1: Okay, ponte que vayas tú sola a comer, salga sola. Porque uno es un hombre o una mujer independiente y puede comer solo.
0: Por supuesto.
1: ¿Tú en qué vas a gastar? Si tienes carro, vas a gastar gasolina. Si no, vas a coger un taxi o una aplicación. Mm. Vas a gastar en eso. Mm. Y vas a gastar en llegar al lugar... y sentarte a comer. Uh-huh. Entonces, si no, nada más vamos a hacer una compañía como peluches, entonces cada uno paga lo suyo.
0: Bueno. Será.
1: A ver, dice, yo tengo una fuerte sobre una relación en la que la otra persona nunca te quiso y simplemente te utilizó. Es una historia, pero si la cuento, quedarán en shock. Cuéntala, pues.
0: Pero cuéntala.
1: Cuéntala.
0: Dale, aquí queremos quedar en shock, dale.
1: Exacto, echa el cuento. Compadre, tranquilo, aquí es un lugar seguro para que usted pueda contar lo que quiera.
0: Exacto. 6261-6309
1: dice Boris, ¿tiene boleto para tal concierto para seguirte o no?
0: Top 5 random del día de hoy, solo te usa cuando le conviene. Oye, ese compañero de trabajo que solamente es nice y amable contigo cuando necesita ayuda con algo.
1: Ey,
0: tenías un entregable, no lo pudiste hacer, o te pasó algo, o hay algo que no sabes hacer, una fórmula de Excel que no te sale, y tú a las 4:30 de la tarde, que ya se está acabando el día, dije, ¡Oli! Oye, tú que sabes bastante de Excel, ¿será que me puedes ayudar?
1: Ofi.
0: O sea, la que nunca te decía buenos días, no te respondía el saludo, te miraba mal, ese día quiere ayuda. Top 5, solo te usa cuando le conviene.
1: Yo me acuerdo cuando había momentos que yo podía tener carro o no, dependiendo de qué estaba sucediendo en el momento. Ya sea que estaba en el taller, o estaba haciendo algo, estaba reparando. Y me acuerdo clarito que cuando no tenía carro, nadie se asomaba por ahí, nadie. Pero cuando tenía carro, Fren, ¡eh, Gori, que eso pagamos a llegar a la discoteca! ¡Eh, que eso pagamos a la banda, loco!
0: Ahí todos querían parquear contigo.
1: Todo el mundo quería parquear.
0: Ay, solo te busca cuando te necesita ese amigo o amiga que solo te busca cuando está soltero o soltera. Apenas ese ser agarra novia o novio, se olvida que ustedes tienen una amistad.
1: Pero eso...
0: No, ya sé lo que vas a decir. Escúchame lo que te voy a decir.
1: Ok, escucha.
0: Está bien que tu pareja pase a ser una prioridad. 100% está bien.
1: Claro.
0: Pero tú no puedes desaparecer del mundo de tus amistades porque tienes pareja. Porque después terminas con tu pareja. Y entonces uno tiene que venir acá a secarte tus lágrimas.
1: Pero ahí hay doble trabajo. Porque si es tu amigo o tu amiga, tú lo vas a chotear igual. Creo, ¿no?
0: Oye, y es que no es sano que tú te... O sea, que tú dejes de tener amistades solo porque tienes pareja.
1: No. O sea, pero menos. Si tú eres la... Vamos a suponer, tu amiga empezó a tener novio y ella se perdió un poquito. Tú no le vas a escribir porque es tu amiga.
0: Ah, pues sí, claro. Pero si siempre soy yo la que le está escribiendo y ella nunca puede porque está con el novio, en algún momento lo voy a dejar de escribir.
1: Ah, ok. Entiendo.
0: Sí, y con los hombres también. Y con los hombres es peor. Porque cuando tienes un amigo hombre y agarra novia, eso es un tema. Para verte con el amigo.
1: Claro, porque la novia cree que tú le estás bajando el novio.
0: Pero bueno, yo cuando es así, yo me doy a la tarea de conocer a la muchacha, de demostrarle que puede confiar en mí, que vea que yo soy buena gente, que mi friend es mi friend de hace años.
1: No va a pasar, porque hasta que con manes sin novia se ponen así.
0: Uy.
1: No va a pasar eso.
0: Oye, esa era mansa tóxica, Bori.
1: Ey, vamos con una nota de voz, a ver qué dice.
2: Ahí llegó, mira, a mi novio le está pasando eso. Él, de verdad, que antes de que estuviéramos juntos salía bastante con sus amistades. Y ahora, pues, no sale. Pero de verdad no es porque yo le diga que no salga. Yo le he dicho, mira, oye, pero sal con ellos. O sea, está en tu día de, no sé, de machos.
0: De chicos.
2: Y no quiere salir. Y es más, la vez pasada que nos encontramos a uno de sus amigos, creo que fue en un mall, no me acuerdo dónde. Sí, creo que fue en un mall. Él dice, que ya tú no choteas y no sé qué. El man dice, porque ahora estás con ella, que no sé qué. Yo dije, hey, yo le he dicho que salga.
1: ¡Salga, a papá, salga!
2: No hay tema. Por lo menos la verdad que con mis amistades, yo lo he incluido a él con mis amistades y bueno, cuando hay cosas de mis amistades, él va conmigo. Pero... De verdad, yo le he dicho a él que salga y no quiere salir. Ya. De verdad, yo le he dado libertad en eso. Pero bueno.
0: ¿Qué se va a hacer? Si él no quiere salir, no quiere salir.
1: Exacto, digo, también hay uno ya a una edad...
0: eso también. Era que, sí, eso también.
1: Que uno dice, ¿sabes qué? ¿Para qué voy a estar saliendo por ahí emborrachándome? No sé qué, ya soy un pelado sano.
0: Fren, si yo tengo...
1: Quiero estar con mi novia.
0: Sí, Boris. Si yo tengo
1: ¿qué pasó?
0: Si yo tengo mis 30 tempranos y ya no me dan ganas de salir, imagínate. El fin de semana... Uno de los días del fin de semana, no me acuerdo cuál. Yo dije que, ay, debería salir hoy, no sé qué. Pero siento que debería salir, pero al mismo tiempo no quiero salir. Como que salir es lo que debería, pero realmente no quiero. Al final no salí.
1: Bueno, vamos a que dice Cuarita.
3: Eso es mentira. La oyente llama para mentirle al país, ay, y querer dejar bien a la mujer, pero eso es mentira.
0: No te metas con mi
3: ella
0: gente.
3: Ella le impide salir a su novio, porque conozco casos de amigos que salían bastante y ya no salen porque la novia se pone brava cuando le dice que va a salir con los amigos. Ya no lo dejan salir. ¡Deje salir a sus amigos, hombre!
1: A su novio, Cuarita. Deje
0: salir a sus novios, Cuarita.
1: Si a los amigos puede salir cuando quiera.
0: Se te cablearon los enredos, amigo.
1: No, pero sí, o sea, lo que yo digo es cierto. A veces uno ya llega y dice, ¿sabes qué? Yo, por lo menos en mi caso, yo hago ejercicio. A mí me encanta. Esa es parte de mi vida ya activa. Y es que yo tengo mi programación de mi gimnasio, de mi running y de mis cosas. Mi energía la acumulo mucho para mi hija también, o sea, para salir con ella. Entonces, voy a irme a beber por ahí en un bar con gente falsa o gente que realmente como que al final no son mis amigos. Entonces, prefiero como que utilizar mi tiempo bien, pues. Entonces, exacto, como que también eso pasa cuando uno llega a una cierta edad. Dice, mira, eso me ha dicho, voy a creerle. Ahí está, ¿viste? Entonces, ahí va, dice, soy el novio de Indira, me compro la consola de juego famosa, por eso no salgo. Ah, ese compró una consola, entonces se queda birreando en la casa. Está bien. Mira, ese es un buen dicho, uno ya debe salir porque uno de repente tiene otro gusto, un videojuego. En mi caso, unos libros bien sabrosos para leerme un rato ahí, distraerme y abrir la mente y entender el mundo desde otras perspectivas.
0: Okay.
1: Y eso forma parte también de la madurez. Dice, jajaja, está buenísimo el tema hoy. Claro, comenta, amiga. Estoy esperando que me cuentes lo de tu historia.
0: Oye, pero yo quiero que tú nos cuentes, Boris, de dónde viene este top 5 del día de hoy. No hemos dado contexto a la gente.
1: No, es que Guarita está escuchando.
0: Si no lo cuentas tú, lo cuento yo.
1: Es que Guarita está escuchando y después de empezar a regar bochinche por ahí y no se quiere.
3: ¿De tu qué, Boris? ¿De tu qué?
1: ¿Viste? Te estoy diciendo. No. Vamos a hablar ahí. Mira, el top 5 viene porque...
0: Pero yo sí me puedo desahogar, ¿o no?
1: Yo estaba viendo una película en donde... el fin de semana, una película. Entonces, era como una pareja, una cosa. Y al final, la mujer se dio cuenta que el hombre solo andaba con ella por conveniencia, porque la necesitaba. Pues ya, ¿ah?
0: Tú sabes que de ahí no vino el
1: ¡ey, ey, ey! ¿Qué
0: deja pasa? De fingirme, no me obligues a hablar.
1: Deja el show.
0: Show el que hace.
1: Deja el show que no hay tarima, ¿ok?
0: Ay, papá, donde yo hable aquí por estos micrófonos.
1: Dios mío. ¡Top 5! Solo te usa porque le conviene. A ver, dice. Dice, cuando tienes contactos... ¡Ey, eres mi hermano! Y cuando no puedes ayudarlo, ni te conoce.
0: No, hombre, no sean así. Hombre.
1: Dije, ¡ey, Boris, tú me puedes pasar el número de tal persona! ¡Ey, esa me vas a buco! Dije, ¡ey, tú tienes de casualidad el número de tal persona que es que quiero contactarlo! ¡Tú puedes hablarle bien de mí! Es que, chuzo, la verdad es que yo no doy número, o sea, ya yo soy así, yo no doy número de gente sin preguntarle. Yo voy a preguntarle a la persona si puedo dar su contacto.
0: Ah, sí, uno pregunta primero,
1: Y te aviso porque realmente el número de teléfono es algo privado.
0: Exactamente.
1: Entonces, en ese caso sí, ¿qué dice Cuarita?
3: A mí me da risa Boris, porque el pasado de Boris, ha hecho cosas peores y no quiere decir que de dónde viene el top 5. Boris, por favor, hombre, dime el top 5 que yo no voy a decirle nada a nadie. Nadie se va a enterar, ni tampoco todos los oyentes de los 40.
0: Juanita, yo quiero que tú sepas que a mí me tienen aquí con la lengua amarrada, para que yo no hable y yo no diga cuál es el contexto y por qué salió ese top 5. Mira, día de hoy.
1: Si yo te cuento cosas a ti, backstage es para que queden backstage. Ya está.
0: No, es que eso no es de lo que me contaste tú a mí.
1: Yo te he contado varias cosas.
0: Pero no es de eso, es de lo que te conté yo y los dos quedamos conversando de eso, pero te lo conté yo, de algo que yo vi. Un video que yo vi.
1: Y bueno, y lo que yo vi también. En la
0: Bueno, pero yo ni estaba pensando en eso. Si el desahogo es el mío, allá usted si se quiere desahogar. No, yo estaba pensando en lo que yo vi.
1: Ok, vamos a ver otra donde vos, ¿qué dice?
2: Ey, Boris, ¿pero qué pasa? Echa el cuento, porque es el tema del top 5. Habla, nada más queda aquí entre nosotros. Ay, medio Panamá.
0: Ey, yo nada más voy a decir... No, mejor no voy a decir nada.
1: ¡Top 5! Solo te usa porque le conviene. Oye, solamente te llama cuando tiene un problema y quiere desahogarse. Ey, ¿sabes qué? Yo voy a coger una licenciatura en psicología, porque cuando alguien quiere venir a ese cuento, yo, mira, mi tarifa de psicología es esta, porque...
0: Ay, yo siempre soy la psicóloga, pero a mí no me molesta.
1: No, hombre, pero entonces cuando tú necesitas, no, ¡ay, estoy ocupada! ¡Ay, no puedo!
0: Yo ya no molesto a nadie con mis problemas, porque ¿para qué?
1: Pero no es justo, porque, o sea, tú sacas tu tiempo, que es valioso, el tiempo de uno es valioso.
0: Sí, total.
1: Para escuchar los problemas de tus amigos o tus amigas. Y entonces cuando tú lo necesitas, ¿qué pasó?
0: Lo peor es que no hacen caso.
1: Es lo peor, entonces, ¿para qué quieres contarme cosas si ni siquiera vas a escuchar mi opinión? O sea, tengo que tragarme toda tu basura que me quede dentro de mi cerebro para que tú estés feliz que hayas botado todo.
0: Pues sí.
1: Y después cuando me toca a mí, ¡ay, no hay tiempo y no hay espacio! No es válido, friend. No es válido.
0: Ya yo aprendí con los años que si uno no va a cambiar lo que está haciendo, mejor no contarle los problemas a los demás. Porque hace... O sea, yo en eso me he vuelto considerada. ¿Para qué voy a poner a una persona a perder su tiempo escuchándome mis cosas si ya yo sé que... No voy a hacer lo que tengo que hacer, por ejemplo.
1: Mira, por ejemplo, pasa bastante que cuando una persona supuestamente termina con alguien y no está segura, pero le ha tirado tierra y le ha hablado mal con toda la familia y con toda la amiga, no, porque este hombre es una basura, que no sé qué, que no me da plata, voy a dejarlo. Ey, se pelean y que por una semana, y la man empieza a hablar mal del tipo, a la semana está reconciliado. Ajá. Y deja horrible al tipo con la familia, porque capaz es la mitad de lo que dijo. Y entonces ahora todo el mundo dice, ay, pero ¿qué pasó? ¿Por qué regresaste con más? Ay, no, porque de verdad es bueno, que no sé qué. Entonces, ¿cómo estás quedando?
0: No, terrible. Uh-huh. No.
1: Pero bueno, 6261-6309, top 5. Solo te usa porque le conviene. Oye, nunca te pregunta cómo estás, pero él pregunta si puedes prestarle plata siempre, o ella. Hey, Mara Laura, buenas tardes, ¿puedes prestarme $20? No. Que es que tengo... No tengo gasolina para ir a trabajar.
0: Camina.
1: Y tú sabes que yo no puedo andar sin carro, brother, porque a mí me crearon...
0: Toma metro.
1: Es que no tengo ni tarjeta, entonces ahora cambiaron el sistema y no puedo usar mi tarjeta de crédito.
0: No me cuentes tus problemas, aprende.
1: Ay, Laura, pero préstame $20, no, para ti no es nada.
0: No.
1: Para ti $20 no está.
0: Justo hoy no estamos prestando.
1: Ay, echa la vida. ¿Qué problema, brother?
0: Ay, Dios mío. Oye.
1: Ay, Betty, güey, ¿cómo estás?
0: Gente. Oye, las personas que solamente te buscan cuando te necesitan. Vamos a decir que tú tienes un talento en particular o que tú eres bueno en algo a lo que te dedicas. Y esa persona se está aprovechando de ti solamente porque tú eres bueno o buena en eso. ¿Qué le sirve a la persona?
1: Exacto. O sea, simplemente te van a llamar para decir, hey, María Laura, necesito una house, pero no tengo plata, me puedes ayudar presentando mi evento. Y tú dices, ay, amigo.
0: Pero ¿por qué tú eres así?
1: Dije, oye, María Laura, pero oye, presenta mi evento y ya, o sea, tú eres mi amiga, tú puedes apoyarme. Ay,
0: yo no pensaba acordarme de eso hoy. ¿Para qué tú quieres acordarme de eso hoy?
1: No sé si tiene que ver con el top 5, por eso. ¿Ah? Oye, bueno, no, pero la verdad es que tú eres una tremenda presentadora, tienes mucho talento. El problema es que yo no tengo dinero para pagarte, pero mi sueño siempre ha sido que tú seas la presentadora de este evento tan panameñísimamente memorable.
0: Dios, qué fuerte.
1: Fácil, ¿eh?
0: No, ¡qué hueso! ¡Tú sí puedes decir!
1: Pero ya, ah, bueno. A ver, mandaron una nota de voz. Dice, hola. No, perdón, un mensaje. Dice, hola. Alguna vez quise desahogarme y me dijeron, ya tú sabes lo que tienes que hacer. Me indigné por 5 minutos, pero efectivamente tenía razón. Uno siempre sabe lo que tiene que hacer, pero se hace el
0: sí.
1: Postura de gallina.
0: Exacto. Exacto. Tiene que llegar un punto en el que, vamos a decir que yo tuviera un novio. Y entonces yo, vamos a decir que me enteré que mi novio me quema. Y yo voy donde una amiga a contarle que el man me quemó. Okay, una vez está bien. Vamos a decir que yo regreso con el man después que me quemó. Eso no pasaría. Claro. Pero bueno, regresé con el man, no sé qué. Ey, si ya yo sé, o sea, vamos a decir que me enteré que nuevamente me quemó. Si ya yo sé que no lo voy a dejar, ¿para qué yo voy a hacer perder el tiempo a una persona escuchándome horas, hablando de mis problemas, si yo sé que no voy a hacer lo que tengo que hacer, que es dejar al hombre? Uh-huh. O sea, eso es lo que hay que aprender a hacer. O sea, cuenta un problema cuando tú realmente... O sea, sí, está bien que te quieras desahogar, pero una vez. Ya de ahí en adelante cuenta la vaina solo si tú vas a tomar acción. Porque exacto. Si no, estás haciendo perder el tiempo a la otra persona.
1: Exacto, porque a veces dije, ay, vamos a reunirnos, amiga, una semana. Te cuenta una cosa. Ay, amiga, vamos a reunirnos la otra semana. La misma cosa. Pasan 4, 5, 6 semanas y lo mismo. Hay un momento que tú le tienes que decir, oye, ¿ya hasta cuándo vas a contarme lo mismo?
0: Si no, se vuelve aburrido para uno también.
1: O sea, avanza, sal de ese hueco. O sea, ya, ¿hasta cuándo?
0: Exacto.
1: Totalmente. A ver, la amiga mandó el mensaje. Espérate, dice, sí. Hecho el cuento, nos vamos hasta las 8, pero para resumirlo, mi ex esposo se casó conmigo pensando que yo le iba a resolver la vida. Yo estaba en una mejor situación económica y soy mega trabajadora. Hasta que se dio cuenta de que él iba duro con ese plan porque yo no quiero ni hijo ni muñeco en casa. Cuando le exigí que se pusiera los pantalones, nos divorciamos al mes.
0: Chuzo, qué fuerte. qué fuerte.
1: O sea, amiga, o sea, qué bueno que te diste cuenta. Exacto, empezando por ahí.
0: A tiempo.
1: Claro.
0: No, si pero, no hubieras estado con un vividor por años.
1: No, pero para la próxima, amiga, no te cases tan rápido. Usted es mejor, conozca bien a la persona, dése cuenta quién es, porque ya se divorció es un trámite, ¿no? Entonces es mejor que pase en el noviazgo antes que en el matrimonio, para que no tenga que estar pasando por ese tipo de cosas, ¿no?
0: Exacto.
1: Sí, así que eso queda como de lección para muchas personas. A veces uno en el periodo de enamoramiento anda como que con las estrellitas, con toda la cosa, y no ve más allá de lo evidente.
0: Exactamente.
1: Así que le toca. Pero bueno, gracias por compartir, amiga. Un abrazo. Y qué bueno que pudiste al fin abrir los ojos, ¿no? De,
0: tal cual.
1: De esa persona. 6261-6309, top 5. Solo te usa porque le conviene. Oye, te trata espectacular cuando necesita algo y después desaparece hasta una próxima emergencia. Hasta la próxima. Gracias.
0: Se han visto casos. Se han visto casos. Cuando quiere algo, te trata bien. Y cuando no, cuando, no se acuerda de tu existencia.
1: Como dice el dicho, sal quiere ese huevo. Es un dicho panameño, ¿tú no lo conocías?
0: Ese huevo quiere sal.
1: Ajá, ¿tú no conocías ese dicho?
0: Sí, yo lo conozco.
1: Ah, que me miraste con una cara.
0: No, yo lo conozco, que lo dijiste al revés. Lo dijiste al revés y me desconfiguraste. 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
1: 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Oye, top 5. Solo te usa porque le conviene. Siempre cuando necesita algo te dice, eres la persona más importante para mí. Entonces, tú sabes que después de esa frase viene... Sabes que eres la persona más importante y por eso te quiero pedir que me puedas ayudar con este problema, Dios, que tengo.
0: ¿Qué va? Lambonería a otro lado. No me estén lamboneando mucho.
1: Dice, siempre, mira, esta me pasó con un ex amigo que el man siempre me decía que sí a todos los planes que yo hacía, porque yo creaba los planes y obviamente yo pagaba. Entonces yo, que eso paga, vámonos para él.
0: Pero tú pagabas, ¿tú por qué estás pagándole a hombre?
1: Porque era un pelado, íbamos a parquear.
0: Y tú eras el de la plata. Uh-huh. Ah, ya la vida.
1: Entonces dije, y para esa época yo drinking bastante, pues, y dije, hey.
0: Te invito,
1: vamos a parquear, compa. Vamos, ¿quién más? Llegue, que llegue. Entonces yo pagaba todo.
0: Ay, Dios.
1: Y siempre me decían que sí, porque yo
0: porque
1: pagaba.
0: Porque tú pagabas.
1: Exacto. Pero hay un momento que yo como que empecé a madurar, porque eso fue como a los 18, 20 años, usted dijo que siempre yo he trabajado, pues. Y siempre he tenido mi plata porque yo trabajo, claro. He trabajado. Y yo es que en un momento llegó como que, y sabes que yo siempre ando pagando. ¿Por qué no le digo para decir, un día yo pago? Chuzo, no puedo, loco, que estoy limpio, que no sé qué. Ah, no sé qué. Y yo es que,
0: ¿qué va?
1: Entonces empecé a rascarme la barbita. Y yo dije, vamos a ver. Hay otro día dije, porque hace tiempo yo vivía en barriada, pues pasaba en el carro, ya, estaban bebiendo y no me han avisado. Y yo, ay.
0: No te creo.
1: Y yo a ese día así ve, cruz.
0: Ay, digo, Boris, pobrecito.
1: Obviamente uno se da cuenta como le pasó a la amiga, pues. Pero en mi caso fue con un compa. Entonces dije, mira.
0: Qué triste, qué mal, pero qué bueno que te diste cuenta.
1: Claro, o sea, por eso siempre hay que darse cuenta.
0: Gracias a Dios que te diste cuenta.
1: Claro, y mejor que me pasé en esta etapa de mi vida, ¿no? Porque
0: exacto.
1: Ya uno sabe, si es con esa banalidad y tú te das cuenta, imagínate con otras cosas más importantes.
0: Exacto.
1: Qué locura. 6261-6309, top 5. Solo te usa porque le conviene. Ay, no. Me acabo de acordar una. Cuando yo trabajaba en otras emisoras que eran más populares, que eran de plena y eso, de reggae y vaina. Todo el mundo quería parquear y cosas porque le gustaba eso. Ahora que estoy acá, que es otro tipo de emisora, ya hay gente que yo más nunca he visto en mi vida.
0: Nunca has vuelto a ver.
1: Claro.
0: Porque ya no es su tipo de...
1: Claro, porque ya no le puedo poner sus canciones, no puedo poner su música.
0: Ay.
1: Sí, pasa bastante también.
0: No son fieles. Tenían que seguir donde tú fueras.
1: Exacto, porque querían otra cosa.
0: Querían
1: chacalería, querían...
0: No, hombre, no.
1: Querían otra cosa, pero bueno. ¿Estás ready o qué?
0: Ya.
1: Ok, muy bien. Este fue el top 5 por acá, dice la amiga. Los quiero, que pasen excelente noche. Gracias,
0: ay, amiga. Qué linda. Te queremos también, que sí. Pase buena noche.
1: Dice, Juanita, es que bonita ahora es Yeye.
0: Se yeyeció, se yeyeció.
1: Exacto, Juanita, ya no parqueo en gueto.
0: Te superó el pelado.
1: Exacto. Pero bueno, hablando de Yeye, vamos con Alex Warren y eso que se llama Ordinary.
0: Ay, me encanta.

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0: música de Tame Impala con Loser, sonando en los 40. Feliz tarde.
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2: Así mismo es. 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
2: Ay, ya yo estoy ansiosa por esa actividad. Eso va a estar buenísimo.
0: ¿Vas a ir?
2: Claro que voy a ir.
0: Ok, me encanta, me encanta.
2: 100%.
0: Y recuerden, mañana ya es el concierto de Caifanes.
2: ¡Opa!
0: Para la gente que va para allá a vivírsela y a pasar la bien, a disfrutar de todo lo que tienen. 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
2: Así mismo es.
0: Pero bueno, señores, terminamos por el día de hoy. Nos vamos con algo de música de Cali y el Dandy. Nos despedimos en Random con esto que se llama Voy por ti.
2: Chao.

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